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0: Es la hora 21:10.
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2: Harto de Pescado Rabioso.
3: El álbum contiene 9 canciones, entre ellas clásicos como Todas las hojas son del viento, Cementerio Club, Cantata de Puentes Amarillos y Bajan.
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3: Spinetta explicó en varias entrevistas que Arto nació como una respuesta al sufrimiento y a la alineación que planteaba el escritor francés, buscando transmitir un mensaje de libertad, sensibilidad y defensa de la vida.

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La señora que está en el palco, con el bebé, por favor, si lo puede correr, porque los chicos lo pueden lastimar. 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
1: La Renga homenajeó a Rada en Corrientes. La banda de Mataderos se presentó en la provincia de Corrientes ante más de 12.000 personas. En Me Hice Canción se tomaron un tiempo para recordar al negro Rada, a semanas de su fallecimiento, con la canción Rock de la Calle. Su próximo show será en Cosquín el 17 de octubre. Juanse tendrá su reconocimiento en los Martín Fierro. Aptra anunció que Juanse recibirá un homenaje especial durante la ceremonia de los Martín Fierro de la Música. Será por su destacada carrera musical y su aporte a la cultura. El evento se llevará a cabo el 14 de octubre en Buenos Aires. Guaira Iglesias vuelve a Córdoba. Guaira anunció gira en el interior del país y sumó una fecha en nuestra provincia. El show será el día 8 de octubre en Casa Babylon. Las entradas se consiguen en alpogo.com.
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0: Es la hora 22, 17 minutos.
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0: Es la hora 23:11.
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2: Harto de Pescado Rabioso.
3: Harto fue el tercer y último disco firmado por Pescado Rabioso, aunque en realidad es el álbum solista de Luis Alberto Spinetta, editado el 26 de octubre de 1973. Superstición. El nombre y el concepto del disco están inspirados en el poeta dramaturgo francés Antonin Artaud, cuya obra impactó profundamente a Spinetta.
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3: La tapa rompió todos los moldes, y esto decía el flaco al respecto.
5: Es un lindo intento de cambiar las cosas, ¿no? De llamar la atención también. Es un buen intento para llamar la atención. Me impresiona, me gusta.

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6: Es la hora 23, 30 minutos.
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0: Es la hora 0:21 minutos.
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1: Es la hora 1:04.
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0: Es la hora 1:46.
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1: Es la hora 2:01.
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1: Este viernes llega Vándalos Chinos a Club Paraguay, en el marco de su tour Vándalos. Las entradas están a la venta en Eden Entradas y al Pogo. Ese mismo día, Conociendo Rusia vuelve a Córdoba. Se presentará en Quality con un formato solo. Los tickets se pueden comprar a través de Quality Center.
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0: Es la hora 3:18 minutos.
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0: Es la hora 4:16.
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1: Harto de Pescado Rabioso.
2: Harto fue el tercer y último disco firmado por Pescado Rabioso, aunque en realidad es el álbum solista de Luis Alberto Spinetta, editado el 26 de octubre de 1973.

0: El nombre y el concepto del disco están inspirados en el poeta dramaturgo francés Antonin Artaud, cuya obra impactó profundamente a Spinetta.
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0: La tapa rompió todos los moldes, y esto decía el flaco al respecto.
2: Es un lindo intento de cambiar las cosas, ¿no? De llamar la atención también. Es un buen intento para llamar la atención. Me impresiona, me gusta.

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1: Es la hora 4:46.
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1: Hola, hola, ¿qué tal? Bienvenidos a una nueva jornada de Sin Documentos. De a poquito vamos comenzando este jueves 17 de septiembre. Bienvenidos a los madrugadores, bienvenidos a nuestros embajadores. Estamos comenzando una nueva jornada con nuestra clásica cortina ahí de los Rodríguez. Pato Rabat es mi nombre, un equipazo, me acompaña, me hace el aguante, al igual que ustedes que están del otro lado. Ahí está Camila Macari, Valentín Molina, José Perazzi, Nacho Ramia, Vicky Tanquia, Sofi Castoldi, Facu Acesol y Andrés Palero en lo que es la dirección artística y musicalización del programa. Comenzamos la jornada del día y lo hacemos junto a un grande, lo hacemos junto a León Gieco.

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1: Number one de acá de Argentina, el Tano Marcello.

0: ¡Gracias! ¡Lo soportamos!
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Dejábamos atrás a Indios en esta primera hora de programa. Tenemos mucho por delante, en un rato vamos a viajar. Nos vamos a ir hasta Jaén, en un rato allí por España. Así que quienes estén escuchando desde aquel lado, desde el otro lado del charco, siguiéndonos por la web, los invitamos a contarnos desde qué parte primero nos están escuchando, sea en España o en otros lugares del mundo, obviamente, a través del 351-5690-166. ¿Y quiénes están madrugando con nosotros aquí en Córdoba? ¿Quiénes están al pie del cañón escuchándonos desde las 5 de la mañana que dimos aire con una nueva jornada de Sin Documentos? Me imagino que con un matecito, un cafecito para despabilarse. Bueno, despabilarse, hablando de despabilarse, en un rato vamos a tener también el pogo despabilador. Bueno, ya saben, a través del WhatsApp van dejando sus mensajes, nos cuentan cómo comenzaron la jornada. Nosotros escuchamos algunas canciones y al regreso viajamos en Sin Documentos.

Momento de viajar en Sin Documentos y hoy nos vamos hasta Jaén, ahí en Andalucía, para conocer un poquito más de Úbeda, no el ex técnico de Boca, sino esta ciudad que suele ser llamada en España como la Florencia Española por la enorme cantidad de arquitectura renacentista que conserva. Está rodeada por un paisaje dominado por olivares y junto con la vecina Baeza, quien fue declarada, ¿no?, Patrimonio Mundial por UNESCO en 2003. El gran momento de esplendor de Úbeda llegó durante lo que fue el siglo XVI, cuando se construyeron buena parte de los palacios, iglesias y edificios que hoy forman parte del casco histórico. El punto de partida ideal es la Plaza Vázquez de Molina, una de las grandes joyas del Renacimiento español. Allí se encuentran lo que son el Palacio de las Cadenas, actual Ayuntamiento, también la Sacra Capilla del Salvador, el Palacio del Daen Ortega, que hoy funciona también como parador, y también lo que es la Basílica de Santa María, ¿no? Hay otros edificios que vale la pena también buscar ahí en Úbeda, como por ejemplo el Hospital de Santiago, una obra de Andrés de Valdevira, que por su monumentalidad es conocido como el Escorial andaluz. Pero Úbeda no solamente es Renacimiento, hay rutas por sus barrios tradicionales, por las huellas, ¿no?, de las tres culturas que tuvo esta ciudad andaluza, ¿no?, como culturas cristianas, musulmanas y judías, que le dieron forma a una ciudad histórica de España. Es una ciudad para caminar, ¿no?, para mirar, para recorrer, para descubrir, entre lo que son patios, iglesias, calles históricas y edificios monumentales. Así que si estás pensando en una escapada por Andalucía, anota esta ciudad, Úbeda, ciudad de los palacios y olivos, que parece trasladar un pedacito de lo que es Italia y lo que es el Renacimiento al sur de España. Por algo la llaman allá la Florencia Española.

Llenemos la semana de galletitería, surtido hombre montaña, pan boca de dama, la mejor cita para hoy.

se lo digan. Si no sabían, iban a venir los tres chanchitos y el del medio se iba a poner para la mierda si no estaban un poquito más sólidos los cimientos. Lord, usted tranquilo.

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2: Es la hora 5:50 minutos.
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Muy bien, de a poco vamos cerrando esta primera hora de Sin Documentos. En este jueves ya, chicos, jueves, podemos decir que de a poquito vamos en... Ahí vamos, ahí metiendo la semana en el bolsillo. La mitad, por lo menos, la mitad de la semana la tenemos ya en el bolsillo. Quedan el último tirón. Nosotros desde acá, desde Sin Documentos, te hacemos el aguante con muy buenas canciones. Cambiamos de horas con Virus y seguimos con más temazos.

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La mancha de Rolando sonando aquí en Sin Documentos cuando pasaron 14 minutos de las 6 de la mañana. Seguimos acompañándote en este jueves 17 de septiembre. Muy buenas canciones vienen sonando, ¿eh? Hace un ratito Juana la Loca junto a Wallace de Masacre con Perdí la Fe. También sonaron Los Tipitos con un clásico de ellos, Silencio, Airbag también, Verte de Cerca. Bueno, muchas canciones venimos compartiendo y muchas sonarán de acá hasta las 9 de la mañana en este jueves. Que está agradable, está lindo. Vamos a actualizar datos del tiempo aquí en Córdoba. 14 grados tenemos, chicos, hermoso a esta hora para los madrugadores. Te digo que está muy, muy lindo el comienzo de la jornada. Humedad 66%. Viento del sector norte a 6 kilómetros por hora, cielo despejado y una máxima que ascenderá a 26 grados en el día de hoy, ¿eh? Así que de a poquito sigue subiendo la temperatura, dejamos atrás las lluvias, dejamos atrás los días grises para empezar a adentrarnos en lo que se viene, que es la primavera, el próximo lunes, cambio de estación. Y también para los embajadores, bueno, vamos a actualizar un poquito cómo está allí por España, toda la movida en cuanto a la temperatura, cómo viene todo por allí. Mira, vamos a ir para lo que es Madrid. Bueno, a esta hora 17 grados, una temperatura actual no tan lejos a la nuestra aquí en Córdoba. Y la máxima que ascenderá a 26 grados, está mayormente nublado por aquellos lados. En Barcelona 22 grados a esta hora, mayormente nublado, con una máxima de 24 para el día de hoy. Vamos para Valencia también, 22 grados a esta hora. Nuestros embajadores allí en Valencia nos contarán seguramente. Está mayormente nublado. Y hacemos una ciudad más, Mallorca. Mira, Mallorca es un poquito más lindo, 23 grados, parcialmente nublado, con una máxima de 26. Me dicen por acá que en Valencia está lloviendo. Así que bueno, le mandamos un abrazo grande a quienes nos escuchan desde allá, a través de la web www.pobrejohnny.com.ar, y un abrazo grande a quienes nos vienen acompañando desde las 5 de la mañana aquí en Córdoba o en el interior de Córdoba y en el país, ¿no? Vamos, ya que estábamos ahí hablando un poquito de España y cómo venía el clima, se viene el cambio de estación. Vamos a hablar un poquito de una fecha interesante que es la de Gondwana, que va a estar tocando allí en España. Será en octubre con dos fechas. Una será en Barcelona el 7 de octubre y un día antes, el 6 de octubre, estará en Madrid. Gondwana, esta banda chilena, banda exponente del reggae también latinoamericano, que va a estar girando con Quique Neira. Así que bueno, es una linda oportunidad para ver esta banda que ha tenido sus largos años a través del reggae latinoamericano. Así que Gondwana llega a España, será en octubre, no falta tanto tampoco, 6 de octubre en Madrid, 7 de octubre en Barcelona, en el famoso Razzmatazz. Las entradas están a la venta en ticketmaster.com. Ahí pueden conseguir los tickets para ver a Gondwana. Para los que estén a esta hora escuchando aquí en Córdoba, quédense atentos porque hoy tenemos un tremendo sorteo. Tenemos un tremendo sorteo para ustedes. Así que yo los invito a que se queden prendidos, a que estén del otro lado. Si ya están despiertos, vayan dejando sus mensajitos a través del 351-56-90-166. Porque el sorteo de hoy está muy, muy bueno. Yo te lo digo, yo te lo advierto. No duermas, no te duermas y no duermas. Así que si estás despierto ya a esta hora, prepárate un mate, un cafecito, un té. Y decís, Pato, acá estoy, activo, activo por las dudas, en caso de que ya vayas a activar el sorteo. En un rato hablamos de efemérides para la jornada de hoy, en un rato se viene el Pogo Despabilador, obviamente, y tenemos muchas canciones. Hablábamos de Gondwana, que vuelve a España, en este caso, en el mes de octubre, nos vamos a quedar con ellos, en este caso en vivo, haciendo Dulce Amor.

Por ahí se está entendiendo.

0: Es la hora 6:22 minutos.
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0: Es la hora 6:31.
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Chipi Chipi, Charly García sonando aquí en Sin Documentos. Qué hermosa canción, ¿no? Del año 1994, del discazo ese, La Hija de la Lágrima, séptimo álbum de estudio de Charly García. Un álbum promocionado en su momento como ópera rock, ¿no? Lanzado ahí a mediados de 1990, para ser más preciso, el 30 de julio de 1994. Se lanzó La Hija de la Lágrima, que tenía, entre otras canciones, este clásico de García, ¿no? Chipi Chipi, que estamos compartiendo juntos.

Algunos saluditos que van llegando a través del WhatsApp, a través del 351-5690-166. Ahí están las chicas de la Tere en plena producción, así que le mandamos un abrazo grande, un saludo, una buena jornada a ellas. Y en representación está ahí Marcela, ¿no? Por parte de toda la banda de las chicas de la Tere. Así que un abrazo grande. El otro día comí unas empanaditas de la Tere, muy, muy lindo lugar. Así que bueno, les mandamos un abrazo grande que, como siempre, nos hacen el aguante. Y la producción sale con rock en castellano, porque se levantan, empiezan a producir y todo con nosotros ahí de fondo. Ahí está Gaby, nuestra amiga, como todas las jornadas, escuchándonos. Hoy más despabilada que otros días, ¿no? Ya que no podía dormir más. Dijo, es de soñar mucho. Y bueno, decidió levantarse, así que nos manda una foto ahí tomando unos mates. Desde las 5:15 ya prendida a Sin Documentos. Le mandamos un abrazo grande a Gaby, que está ahí del otro lado haciéndonos el aguante. A Claudia, la cocinera del rock, también. Mira, hablando de cocina, ahí está Claudia, la cocinera. Buen día, Pato. Acá estoy activa, como siempre. Me anoto por el sorteo. En un ratito les voy a estar contando de qué se trata el sorteo, pero es un sorteazo, ¿eh? Lo vamos a activar en el comienzo de la tercera hora. Activamos el sorteo que se viene. Hola, Fiera. Buen día. Comenzando la jornada con el Uber. Te pido como Ali de los Piojos. Ahí está Jorge, alias J. Jorgito querido, bueno, que tengas una linda jornada. Vos, más que cualquier otro, me podrás decir cómo están las calles de Córdoba a esta hora. Sabrás que yo estoy en el subsuelo del nuevo centro shopping. Por ende, no sé cómo está el día, no sé cómo viene la jornada, cómo vienen las calles. Así que bueno, sos un poco mis ojos ahí. Así que le mandamos un abrazo grande a Jota. Que tenga una linda jornada, una linda recorrida. Como todos los que están escuchándonos, sea en Uber, en diferentes plataformas, también en taxis, remises. Muchos nos están escuchando en el comienzo de este jueves 17 de septiembre, jueves 17 de septiembre, que trae consigo muchas efemérides, la más importante, obviamente, y les mandamos un abrazo grande y un saludo especial a todos los profesores en su día. Se celebra el Día del Profesor en conmemoración a la fecha de 1894, el día en el que falleció, ¿no?, el escritor, educador y político José Manuel Estrada, exdirector del Colegio Nacional de Buenos Aires e impulsor de la docencia secundaria y universitaria. Así que bueno, Día del Profesor en la jornada, y les mandamos un abrazo grande a todos los profes en su día, que disfruten, que celebren, que no les hagan pasar un mal momento. Y bueno, en mi caso les mando un abrazo grande a todos los profes que fueron parte de mi vida, estudiantil. Así que bueno, un abrazo grande para todos. Mirá, un día como hoy, pero del año 2000, comenzaba una historia que sigue marcando parte de lo que va a ser, de lo que ya es en realidad una leyenda. Un 17 de septiembre del año 2000, luego de jugar en las divisiones inferiores de Newell's, ahí en Rosario, llega a la ciudad de Barcelona acompañado por su padre para probarse en la Masía. Estamos hablando de Lionel Messi. Lionel Andrés Messi, que un 17 de septiembre llegaba al Barcelona. Luego, el resto sería historia, ¿no? Se convirtió en lo que es, ¿no?, una leyenda del fútbol mundial. Lleva ganado ya con el día de ayer 49 títulos. Y bueno, en Barcelona ha ganado Liga Española, 4 Champions League, 6 títulos de Copa del Rey, y bueno, ha marcado claramente la historia ahí en aquella ciudad española. Así que bueno, un día como hoy del año 2000, Messi llegaba al Barcelona. Qué tremendo, ¿no? Qué tremendo. Bueno, un día como hoy del año 2006, y nos quedamos ahí en España y en el mundo del fútbol, Sergio Kun Agüero debutaba como titular en el Atlético de Madrid, en la goleada 4-1 como visitante ante el Athletic de Bilbao. Kun también, que fue parte
importante de la historia del Atlético de Madrid. Así que, bueno, ahí el recuerdo de parte de las efemérides del día. Hoy es el día del psicopedagogo, así que le mandamos un abrazo grande a todos los psicopedagogos del rock, que están ahí del otro lado, seguramente también preparándose para comenzar una jornada más. Día del psicopedagogo, así que fecha vinculada con el fallecimiento de Jean Piaget, ocurrida en 1980, según algunas fuentes. Así que bueno, día del psicopedagogo también en la jornada de hoy, y entre otras efemérides también, por ejemplo, aparece el Loco Gatti, que juega como número 9 en un partido amistoso jugando para Boca, ¿no? También otra de las particularidades dentro del mundo del fútbol. Hablando de fútbol, en un ratito vamos a hablar de lo que fue la consagración del Inter Miami en el día de ayer, 2-0 ante Cruz Azul, ganando Messi el título 49, como mencionaba antes. También vamos a hablar de Estudiantes de La Plata, qué mística que tiene el pincha, ¿eh? Dejó afuera al Corinthians en el día de ayer por Copa Libertadores y se metió en las semifinales de la máxima competición de Sudamérica. Vamos a repasar un poquito del medallero argentino y cómo viene todo en los Juegos Sudamericanos Santa Fe 2026, donde estamos ahí, cerquita de Brasil, estamos más cerquita, así que no se duerma la delegación brasilera porque les venimos pisando los talones en el medallero. Y en un rato se viene el pogo despabilador. ¿Te imaginas por dónde puede venir? Bueno, deja tu mensajito al 351-56-90-166 y como te dije recién, estate atento, porque en un ratito nada más activamos sorteo. Comenzamos la tercera hora, 7:05, y te voy a estar contando de qué va el sorteo del día de hoy. Yo sé que a muchos les va a gustar, así que vayan ahí estando atentos, suban el volumen de la radio, porque tenemos muchos sin documentos por delante. Esto es Ricardo Iorio, esto es Justo que te vas.

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0: a poquito vamos cerrando la segunda hora de Sin Documentos en este jueves, pero antes de hacerlo, antes de seguir saludándolos a ustedes que van mandando sus mensajes a través del WhatsApp, momento de meternos en el pogo despabilador. Vamos que jueves, todavía queda un restito de la semana, así que presentamos el pogo despabilador.
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0: Nos vamos a quedar con el Indio Solari, una versión tremenda del Salmón, este clásico de Andrés Calamaro. Y me pregunto, ¿la versión, la reversión esta del Indio supera la original? ¿Se lo preguntaron? Bueno, en mi caso, no sé si la supera, pero seguro que le pone mucho pogo para este jueves. Así que nos quedamos con el Indio Solari homenajeando a Andrés Calamaro. Esto es El Salmón.

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Hermosa canción de Los Caballeros de la Quema en el comienzo de esta tercera hora de Sin Documentos, cuando pasaron 6 minutos de las 9 de las 7 de la mañana. De las 9 de la mañana ya me voy, ya me despido. Digo chao, chao, sí, chao. Despabilate, pato querido, despabilate, claro, sí, sí. Se ve que con el pogo despabilador no alcanzó. Me voy a tener que batir un café. No lo suelo hacer a esta hora, pero me voy a tener que batir un café. Claro, sí, es jueves. Estamos ahí. Es un tirón más para el fin de semana. Pero está costando un poquito más de lo habitual. Pero te estamos haciendo el aguante a vos. Yo estoy acá firme, pero a vos te quiero hacer el aguante, que estás del otro lado, saliendo de casa, yendo al laburo, a hacer algún trámite, llevando a los chicos al cole. Bueno, y vos me estás haciendo el aguante a mí también, obviamente. Vamos a actualizar datos del tiempo porque está lindo, está lindo. Tenemos 15 grados a esta hora en Córdoba, humedad 59%, viento del sector norte a 6 kilómetros por hora, cielo totalmente despejado y una máxima prevista para esta jornada de 26 grados, despejado. Se puede llegar a nublar un poquito para la tarde-noche, pero va a estar hermoso y el fin de también se viene hermoso, así que ya vamos a hacer un poquito del extendido para este fin de semana en la previa de lo que va a ser el comienzo de la primavera, ya la semana que viene. Ahí está nuestro amigo Fer, el Uber Punk de todos los días. Hola, hola, Patito. Hermosa mañana, ideal para escuchar 2 minutos, canción de amor. Ayer fue día de saludos entre todos los que te escuchamos. Claro, sí, muy bien, Fer. Así que, mira, él le quiere mandar, Fer, el Uber Punk Rock de Sin Documentos, de Pobre John, y le quiere mandar un saludo grande al fletero del rock, que ya debe estar escuchando, al escolar, que seguramente está escuchando, a los bancarios, a los ingenieros del rock, a los contadores del rock, a los odontólogos y a todos los profesionales del rock. Bueno, en este día vamos a saludar a los profesores del rock, ¿no? Tenemos varios profes ahí del rock escuchando la radio. Así que bueno, el Fer acá les manda un saludo a todos ustedes, que están también del otro lado escuchando la radio. Ahí está Vicky, le mandamos un abrazo grande. Hola, Patito, buen jueves. Hermoso escuchar el Indio. Gracias por bancar el viaje y el día eterno laburando. Beso grande, son la gran compañía. Bueno, gracias Vicky por estar ahí del otro lado y prenderte. Buen día, podrán pasar Murguita del Sur, lo agendamos, obviamente. Hola, participo por las entradas de Divididos. Claro, mira, Sheila, rápida, muy rápida, fue a las redes sociales. Pobre Johnny, ok, capaz que no lo hiciste vos porque estabas manejando o estabas distraído, distraída. Pero claro, ya está el concurso subido. Tenemos un par de entradas para que vos vayas el próximo sábado a ver a la planadora del rock. Sin Documentos, Pobre Johnny te invita a que el sábado te vayas a ver a Divididos en la Plaza de la Música. Divididos, que llega con el nuevo disco, que llega con la celebración de los 38 años. Y nosotros te queremos invitar a vos, que estás del otro lado, madrugando, claro. Mirá la forma de despabilar. Si no te despabilás con este sorteo, no te despabilás más en este jueves, ¿eh? Así que dale, sacate la modorra, lavate la cara, prepárate unos mates y empezá a participar al 351-56-90-166, porque tenemos un par de entradas para ver a Divididos. Qué lindo, es decir, Divididos el próximo sábado en la Plaza de la Música. Voy a estar, vamos a estar, obviamente, así que espero que nos crucemos ahí en la plaza. Y ya se van anotando varios, me gusta, rápido. Se van anotando por allí. Hola, Pato querido, un saludo grande, bien, me anoto por las entradas para Divididos. Ahí está Marcela también, de las chicas de la Tere, anotándose. Bueno, ahí está el escolar del rock, bien recibido el saludo, Pato. Saludos a todos los Johnnies, por ahí dando vueltas, yendo al laburo. Saludos de parte del bancario, saludos a todos también. Bueno, Fer abrió un abanico de saludos para todos, así que muy bien, Fer, del otro lado. Le mandamos un saludo grande a Marcela,
profe de tecnología que está escuchando la radio, a Gaby también, otra profe de tecnología. Bueno, aparecieron las profes de tecnología en esta mañana. Ya les voy a hacer una consulta porque tengo la compu acá un poco lenta, así que ya les voy a consultar algo. Hola Pato, quiero participar por las entradas a Divididos. Belu anotándose por allí. Pato querido, me anoto para Divididos. Cristian, bueno, ya saben chicos, el sorteo está programado en las redes sociales, ya está subido, lo van a encontrar por allí. Pobre Johnny, ok. Así que viene la planadora del rock. Llega el próximo sábado. Y para ustedes, los que están saliendo de casa, quieren tener una alegría este jueves, bueno, deja los datos. Capaz, capaz que tenés suerte. Y como dice la canción de Billy Bond, que reversionó Divididos, el día está hermoso, así que salgan al sol.

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4: Es la hora 7:19 minutos.
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1: Dejábamos atrás a Los Cafres y nos metemos de lleno en la colaboración del día de hoy. Y vamos a ir al disco Viaje de La Mancha de Rolando, el último disco que lanzó, con reversiones de sus grandes clásicos y con todos invitados. Aparece por allí el Enano de la Vela Puerca, aparece Manu Moretti de Estelares y aparece Beto Holguín de Los Pérez García, también está Guaira Iglesias, entre otros. Pero aparece Beto Holguín, como te decía recién, siendo parte de La Mancha de Rolando y siendo parte de una de las canciones más lindas que tiene La Mancha de Rolando, como es la que vamos a pasar a compartir ahora en la colaboración del día, recordando este disco, gran disco de La Mancha. Estamos hablando de Viaje, así que nos quedamos con La Mancha y Beto Holguín de Los Pérez García. Esto es Ángel del Doque.

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0: De a poquito vamos cerrando la segunda hora de Sin Documentos en este jueves, pero antes de hacerlo, antes de seguir saludándolos a ustedes que van mandando sus mensajes a través del WhatsApp, momento de meternos en el pogo despabilador. Vamos que jueves, todavía queda un restito de la semana, así que presentamos el pogo despabilador.
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0: Nos vamos a quedar con el Indio Solari, una versión tremenda del Salmón, este clásico de Andrés Calamaro. Y me pregunto, ¿la versión, la reversión esta del Indio supera la original? ¿Se lo preguntaron? Bueno, en mi caso, no sé si la supera, pero seguro que le pone mucho pogo para este jueves. Así que nos quedamos con el Indio Solari homenajeando a Andrés Calamaro. Esto es El Salmón.

Y ahí pasaba nuevamente, repetí, el pogo despabilador en el día de hoy, porque en el momento en que salió, tenemos una pequeña fanática, es Faustina, fanática del Indio Solari, y se perdió el pogo despabilador. Eso se lo venía prometiendo. Así que repetimos un ratito el pogo despabilador del día de hoy, de la mano del Indio Solari, en esta versión del Salmón. Versión que se incluye dentro del disco 40 años del rock argentino. Salieron dos versiones de este disco y ahí aparece el Salmón entonces sonando nuevamente para Faustina, para la pequeña Faustina. Le hacemos el aguante, que se perdió el pogo despabilador, se quedó dormida, así que le prometimos pasarlo nuevamente. Ya se viene el lado B del día de hoy, pero quería leer algunos mensajitos de los que se van prendiendo, los que van participando para las entradas de Divididos. Por ejemplo, ahí está Clara del otro lado, participando por las entradas para Divididos. Ahí está Ale del otro lado también escuchando la radio, pidiendo algo de Leo García, ya lo vamos a programar. Pato querido, buen día, me anoto por Divididos. Cristian, participando por allí, quiere festejar el cumpleaños de un amigo justo el 19, sería un regalo de sorpresa. Bueno, se porta con el regalo sorpresa. Hola Pato, buenos días. Goyo mi nombre. No será Goyo de Banda Los Chinos, ¿no? No, no creo. A ver, voy a chequear la foto de perfil, pero no. Goyo mi nombre. Entonces, participando de las entradas para Divididos, digo, si no, Goyo de Banda Los Chinos, participando también para ver a La Planadora. Bueno, un abrazo grande, hermano. A ver, seguimos leyendo algunos mensajitos que van llegando. Ahí está Matías también dejando sus datos. Natalia también participando por las entradas para La Planadora. A Sebas y a Luigi le mandamos un abrazo grande. Sebas, que activó con lo que fue Salgan al Sol, esa versión de Divididos homenajeando a Billy Bond. Hoy estamos con muchos homenajes, ¿no? Recién el Indio homenajeando o reversionando al Salmón, y previamente Divididos también escuchábamos con Salgan al Sol de Billy Bond. Dejando los datos ahí, María también participando por las entradas para Divididos. Bueno, me encanta, 351-56-90-166. Porfa, lee el mensaje. ¿Quién me dice por ahí? Porfa, lee el mensaje. Estoy leyendo como puedo porque la verdad que han estallado el WhatsApp en el día de hoy. Buen día, Patito, el fletero del rock, presente como todas las mañanas. Fausto anotándose para las entradas para Divididos. Hola hermano, ¿cómo va? Hola hermano querido, todo bien por acá de este lado de la radio. Cristian Marrama también participando por las entradas para Divididos. Ahí está también Eve, que le manda un abrazo grande a las chicas de la terminal y participando por La Planadora. Pato, leeme, te estoy leyendo, hermano. Elías, te estoy leyendo, acá está. Sí, obvio, te anoto para las entradas para Dividido. Obvio, te anoto. Un abrazo grande, hermano, que tengas un lindo jueves. Bueno, no me amenacen, estoy leyendo como puedo porque la verdad van cayendo los mensajes uno atrás de otro. Me encanta. 351-56-90-166. Vayan dejando los datos, vayan participando, participando por redes también. Ya a la vuelta de la tanda venimos con el lado B, no me olvidé del lado B. Así que ya venimos con el lado B en la jornada de hoy. Ahora nos quedamos con Ratones Paranoicos. Seguimos subiendo en la mañana de este jueves, así como va a subir la temperatura, ya te cuento cómo viene para la jornada. Esto es Ya Morí.

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10: Es la hora 7:50 minutos.
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0: Dejábamos atrás a Pedro Aznar y nos vamos a meter de lleno en lo que es el lado B de esta jornada en este jueves 17 de septiembre, así que lo vamos a presentar.
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0: Bueno, ellos hace poquito lanzaron un disco, hace días relativamente lanzaron un disco. Estamos hablando de Las Pelotas, pero nosotros en el lado B vamos a viajar en el tiempo. Vamos a ir a 1996, cuando presentaron su tercer álbum de estudio, ¿no? Estamos hablando de Amor Seco, de Las Pelotas, grabado en los estudios de aquí, de Tras las Sierras, en los estudios de ellos. Un disco que fue presentado en el Estadio de Obras. Un disco que continúa un poco la idea que venía trayendo ya Máscaras de Sal, de 1994, en esos tres primeros discos de Las Pelotas, ¿no? Corderos en la Noche, Máscaras de Sal y Amor Seco, donde iban encontrando su estilo, iban encontrando las canciones también. Bueno, un álbum tremendo este, Amor Seco de Las Pelotas, que tiene 11 canciones. Se destaca Hola, ¿qué tal?, que tiene su propio videoclip. Podemos mencionar El Himno Hawái. Podemos destacar también El Cazador, es un tema que me encanta, es más lado B para el que no es tan pelotero, pero es un tema hermoso. Blanca Nieve, un gran álbum de Las Pelotas, Amor Seco, con otra esencia, ¿no? No es Las Pelotas del día de hoy, no es Las Pelotas del último disco, pero en sí sigue siendo Las Pelotas. En este caso nosotros nos vamos a quedar desde Amor Seco de 1996 con el tema número 9. En este caso, tremendo lado B para que compartamos juntos. Así que subí el volumen. Esto es El Ñandú.

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Vicentico con Se despierta la ciudad para comenzar a transitar esta cuarta y última hora de Sin Documentos. Cuando han pasado ya 7 minutos de las 8 de la mañana, estamos en vivo en el lugar en el mundo del rock en castellano, acompañándote a vos que estás saliendo de casa o que ya llegaste, ¿no? Que ya llegaste al lugar de destino. Y bueno, llegas y comenzás a transitar este jueves 17 de septiembre, con una temperatura actual de 15 grados 4 décimas. Está lindo, está bien, está agradable. Humedad 60%, viento del sector norte a 6 kilómetros por hora. Cielo ligeramente nublado, máxima de 26 para el día de hoy. Y ya en un rato vamos a empezar a repasar un poquito de lo que se viene para el fin de semana en cuanto al extendido. Así vamos planificando, vamos armando lo que tenemos para el fin de... Hola Pato, buen día para todos. Jueves espectacular, escuchándote mientras llevo a la generación de cristal al colegio. Me encantó eso. Pido un tema de Papo y la Renga. Me estoy poniendo viejo, dice el enfermero del rock. Vamos a buscar ese tremendo tema, esa colaboración entre el Carpo y la Renga. Aguante, Agustín, Patricio, Rabat. Ahí está Mati Smith del otro lado. Le mandamos un abrazo grande. Buen día, Paula. Está anotándose por las entradas para Divididos, escuchando la radio. Así que le mandamos un abrazo grande. Hola Pato, buenos días. Quiero participar por las entradas a Divididos. Acá el vendedor de autos del rock. Muy bien, el vendedor de autos del rock. Me encantó eso. Eugenio está ahí del otro lado escuchando la radio. Hola Pato, buen día. Soy Pablo, el cuidador del rock. Participa por las entradas a la planadora. Muy bien, deja los datos ahí, Pablito. Un abrazo grande. Buen día, Pato. Tremendo el lado B, gracias. Me anoto por las entradas a Divididos. Tremendo lado B ahí, Silvana. Sí, con las pelotas, el Ñandú sonando ahí sobre el cierre de la tercera hora. Hola, Pato. Quiero ganar las entradas para Divididos porque necesito rock. Ahí está Guillermina. Bien, te vamos anotando para las entradas para la planadora del rock. Yo ya los voy conociendo a ustedes. Algunos repiten mensajes de ayer, copian y pegan, copy-paste es eso. Ya lo único que le falta es armar el mensaje con ChatGPT o con IA. Hola, soy Natalia, participo por el sorteo de las entradas a Divididos. Mañana es el cumpleaños 50 de mi marido y es de sus bandas favoritas. No, bueno, muy bien. Natalia, mirá si salís ganadora y te la jugás con esas entradas para Divididos. Qué regalito, se llevaría tu marido. Buen día, participo por las entradas a Divididos. Georgina, anotándose. Pato, ¿cómo va? Me anoto por las entradas para Divididos. Ya saben, pueden participar a través del WhatsApp o por las redes sociales. Estamos ahí en Instagram como Pobre Johnny OK. Ahí está el flyer subido. Y también a modo de manejarlos un poquito, yo diría que vayan a nuestro canal de YouTube, nuestro canal oficial de YouTube, donde van a encontrar todos los íntimos y van a encontrar la tremenda nota que Andy hizo con la planadora del rock. Ahí está Ricardo Mollo, Diego Arnedo, Catriel Ciavarella, charlando con Andy. Una muy, muy linda nota. Así que yo los invito a que vayan a ver, a que vayan haciendo la previa. Y quizás, mira si te ganas ese par de entradas para ver a la planadora del rock. Buen día, Pato. Desde hace unos días destinado a la Escuela de Aviación Militar con la misma pasión por el rock. Ahí está nuestro amigo, el instalador del rock. ¿Podrías pasar la versión de mañana en el abasto de Divididos? Participo por las entradas. Leo, ahí del otro lado, escuchando la radio. También un abrazo grande. Bueno, cuéntenme desde dónde están escuchando. Ya en la oficina, ya haciendo algún trámite. Capaz que te agarra haciendo fila para entrar a algún trámite y estás ahí con los auriculares escuchando la radio de Solo Rock en castellano. Hola Pato, buen día. Participo por las entradas a Divididos. Necesito un fin de con un poco de rock para aliviar mi corazón de una ruptura. No, no me digas. ¿Qué pasó? ¿Qué pasó por ahí? No la vamos a quemar, no la vamos a quemar, pero bueno, duro, debe ser duro. Te mandamos un abrazo grande, muchas fuerzas. Acá todos los profesionales del rock te van a enviar muchas fuerzas. Santiago anotándose para ver a la planadora del rock. Muy bien, vayan dejando los datos. A ver, por acá,
Natalia, también dejando un audio, participando. Yo los leo a todos, no se desesperen, no desesperéis, que los leo. Hola Pato, aquí inaugurando el día, sería mucho muy feliz con una entradita para ver a Divididos. Muy bien, ahí está Valeria dejando los datos. ¿Cómo viene el tema del café? Vale, bueno, un abrazo grande ahí. Pato, ¿cómo vas? ¿Me anotás, porfa, para Divididos? Obvio, Luis, te anoto para Divididos, un abrazo gigante. Ya saben, 351-56-90-166, Roxana anotándose para las entradas a la planadora. Bueno, me encanta, son muchísimos los que están participando. Y quiero muchos más, de acá hasta las 9 de la mañana, que anunciemos al ganador o ganadora de las entradas. Hola Pato, buen día. Sol, dejando sus datos también. Bueno, fin de rock, por favor. Buen día, tremendo el pogo despabilador, participo por las entradas. Paulo del otro lado, bien anotándose por allí. A ver, para qué estaba amenazado acá. Marianela me dice, lee los mensajes. Hola, queremos ir a Divididos el sábado. Muy bien, anotándose por allí, dejando los datos. Leo todos los mensajes, no desesperéis. Somos de Cosquín y escuchamos la radio desde allá. Bueno, muy bien, un abrazo grande a toda la gente de Cosquín. Que se están preparando para la llegada de la renga, ¿no? El 17 de octubre. Hola Pato, buen día, me anoto por las entradas a Divididos. Flavia, bueno, genial chicos, una cantidad de mensajes que los voy a leer a todos, uno por uno estoy leyendo, estoy abriendo y estoy leyendo. Así que nada, que tengan una linda jornada a todos, los invito a quedarse prendido, a escuchar la radio, sea por la web www.pobrejohnny.com.ar o a través de 88.9. Andrés Calamaro en su disco El Salmón hizo este temazo que pasamos a escuchar, esto es Días Distintos.

0: Es la hora 8:16 minutos.
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Las pastillas del abuelo, haciendo permiso y prometo, una tierna canción que se la vamos a dedicar a Enzo, que está del otro lado, que pedía este tema. No participa por entradas a Divididos, no participa por absolutamente nada, solo quería escuchar permiso y prometo de las pastillas para mi nena, que la estoy esperando para el año que viene. Así que bueno, Enzo querido, te mandamos un abrazo grande, y que sea lo mejor. Y bueno, ahí va la canción de las pastillas del abuelo para ustedes dos, para vos y para la mamá, en este comienzo, en lo que se viene. Vamos a hablar un poquito de fútbol, vamos a hablar un poquito de lo que pasó en el día de ayer con los diferentes partidos, porque tuvimos Copa Sudamericana, tuvimos Copa Libertadores, tuvimos también Copa Argentina. Así que vamos a hablar un poquito al respecto de eso. Por Copa Argentina, y acá seguramente mi amigo el escolar del rock no debe estar muy contento con lo que pasó ayer, porque Independiente Rivadavia y Mendoza tenía todo para ganarlo. Se terminaba el partido y cuando faltaban minutos para el pitazo final, llegó el empate de Atlético Tucumán y fueron a penales. Y en penales tuvo más suerte, más dicha, el equipo tucumano, que dejó afuera a la Lepra Mendocina por penales y se metió Atlético Tucumán en las semifinales de la Copa Argentina. Recordemos que ya en semifinales está Banfield, y bueno, está Atlético Tucumán. Banfield ahora espera por el ganador de Racing o Boca, mientras que Atlético Tucumán espera por el ganador de Platense y Estudiantes de La Plata. Y de Estudiantes vamos a hablar. Qué equipo copero, gente. Qué equipo con mística, si hay que hablar de un equipo con mística en Argentina, a Estudiantes no me lo dejen afuera, porque ayer fue a Brasil, se plantó sobre el final, hizo el gol, el Pucho Castro, que puso el 1-0 para Estudiantes, y sobre el final llegó el penal de González Pires, que muchos hinchas de River lo recordarán, penal moquero, penal innecesario, puso la mano. Y llegó ahí el turno de la figura de Corinthians, Memphis Depay, este jugador oriundo de Países Bajos, el 10 de la selección de Países Bajos, y la tiró a las nubes. Me hizo acordar cuando el Pipa Benedetto, en su trágica última etapa en Boca, la colgaba de las nubes a la pelota cada vez que pateaba un penal. Bueno, similar. Y Estudiantes de La Plata, el equipo del cacique Medina, se metió en semifinales de la competencia. También se metió Palmeiras por penales. Le ganó a Liga de Quito, que hizo un buen partido, pero en los penales no tuvo suerte. Y en lo que respecta a la Copa Sudamericana, Atlético Mineiro dio vuelta al partido ante el Santos de Neymar y avanzó a las semifinales de la Copa Sudamericana. Así que bueno, hoy se define los otros semifinalistas, tanto de Libertadores como de Sudamericana. En Libertadores va a jugar Flamengo ante Independiente del Valle. De este partido va a salir el equipo que juegue con Estudiantes de La Plata. Flamengo en la ida ganó 2-0, así que y hoy define en Río de Janeiro, así que hace prever que Flamengo será el rival de Estudiantes. Mientras que en Copa Sudamericana jugarán Montevideo City Torque en Uruguay ante Cienciano de Perú. Mañana comienza una nueva fecha del torneo con dos partidos, pero eso va a ser para mañana. En cuanto a lo que está pasando en Santa Fe, vamos a repasar un poquito del medallero que se está llevando a cabo allí. Recuerden, en Santa Fe los Juegos Sudamericanos, y el medallero lo tiene Brasil puntero por el momento con 104 medallas, mientras que Argentina tiene 88. Ahí pegadito estamos, 29 doradas, 23 plateadas y 36 de bronce para la delegación argentina, mientras que Brasil tiene 37 doradas, 37 plateadas y 30 de bronce, seguido Colombia con 66 y completan ahí el podio Venezuela y Chile en el quinto lugar. Último está Guyana con una medalla de bronce. Por otro lado, hay que hablar del capitán de la selección argentina, que tendrá su homenaje el 6 de octubre, que ayer cosechó su título número 49. Estamos hablando de Lionel Messi, que hizo un gol de cabeza. Messi en una final me hizo acordar, para los memoriosos, a ese gol al Manchester United en la final de la Champions League. Bueno, volvió a hacer un gol de cabeza Messi en una final, un centro de Luis Suárez, su amigo, para que
Messi ponga el 1-0 y luego puso un pase para el 2-0 de las Garzas, que ganaron la Campeones Cup ante el Cruz Azul. ¿Quién dirige el Inter Miami ahora? El Kili González, que llegó ayer y ya, o anteayer y ya anoche se consagró campeón de la Campeones Cup. Todo muy rápido ahí en Estados Unidos. Así que bueno el Kili con esos jugadores, y bueno, ya creo que me pongo yo y también los hago jugar, ¿no? Pero bueno, hay muchos argentinos consagrándose campeones de esta Campeones Cup ante el Cruz Azul de México y Messi cosechando su título número 49. Volvemos y renovamos el saludo para todos los profesores en su día, a celebrar, a disfrutar. Esperemos que los mimen, Yo de por sí le mando un saludo grande a todos los profes que me tocó tener a lo largo de la vida. Ahí había una oyente que le mandó un saludo a su madre, profesora de yoga también. Bueno, así que le mandamos un abrazo grande. Hola hermano, buen día. Algo de Alma Fuerte. Sonó Ricardo Iorio más temprano. El fin de es con rock, Pato de T, te veo. Bueno, sí, como Leo Poncio, ¿o no, nano? No me ves así, empilchado como Leo Poncio, con los pantalones anchos, como usa el Vasco de Robarrena. Hace un cambio, Pato. No, bueno, pará. Sí, hoy es el día de el psicopedagogo y psicopedagoga, así que también les mandamos un abrazo grande. Y ahí está la psicopedagoga del rock, Luciana. Le mandamos un abrazo grande especial a ella, que está escuchando la radio, y ojalá también que tenga un lindo jueves. Hola, Pato. Vi el partido de Estudiantes que ganó. Bueno, sí, bueno. Ahí estaba Víctor. También le mandamos un abrazo grande. Pato, querido, tenés algo viejito de los Babas. Bueno, vamos buscando algo por ahí. No quería que llegara esta parte del programa, dice el escolar del rock. Claro, es hincha de la lepra mendocina. Sí, a veces toca. Solo imagínate cuando me toca a mí y contarlo al aire. Le mando un abrazo grande a Santi Sara, que está del otro lado, nuestro amigo ricotero. Vamos a, escuchamos más temprano el Indio, ¿no? Por duplicado, en el Pogo Despabilador. Pero vamos a escuchar algo de los Redondos ya para la parte final de Sin Documentos. Buen día, Pato. Participo por las entradas. Mateo, la Pantera del rock, anotándose por las entradas. Nos hemos cruzado en algún recital con Pantera, en algunos largos recitales nos hemos encontrado por allí. Buen día, Pato querido, que tengas un excelente jueves. Te puedo pedir Nene Nena de los Redondos, lo vamos a buscar, algo de los Redondos. Vieron que los Redondos siempre tienen que sonar en algún momento de la mañana. Hola, Pato, participo por Divididos. Bueno, ya saben, vayan anotándose, vayan dejando los datos a través del WhatsApp, a través de justamente las redes sociales. También estamos ahí como Pobre Johnny OK. Tenemos entradas, un par de entradas para ver a la Planadora del Rock el próximo sábado en la Plaza de la Música. Celebración de 38 años y además con disco nuevo. No te lo puedes perder, así que anda dejando los datos. Nos quedamos con la vela. Esto es Vuelan Palos.

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1: Minuto de noticias en Grupo Shopping. En el país, los rectores universitarios advirtieron una grave falta de fondos. El Consejo Interuniversitario Nacional rechazó el proyecto de presupuesto 2027. Las autoridades reclamaron 11 billones de pesos para garantizar el funcionamiento universitario. La escasez de recursos pondrá en riesgo la apertura de las aulas el próximo año. Internacional. El presidente Javier Milei defendió la postura oficial sobre Malvinas. El mandatario rechazó intenciones electorales tras el endurecimiento de sanciones a petroleras irregulares. La decisión respondió a recientes declaraciones del gobierno de Estados Unidos. El Ejecutivo busca presionar a las empresas extranjeras mediante incentivos en el sector energético. El pronóstico para el día de hoy: cielo ligeramente nublado por la mañana a algo nublado por la tarde. Vientos del sector norte, máxima 26 grados.
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15 minutos nos separan de las 9 de la mañana. Los Piojos en vivo desde Ritual, haciendo Desde Lejos No Se Ve, sonando, levantándonos en este jueves 17 de septiembre. 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Bueno, le quiero mandar un abrazo grande a la pequeña Amelia, ahí que estaba del otro lado, pedía algo de Los Redondos, le cumplimos ahí con el capricho, al igual que a Santi, a varios más que estaban pidiendo algo de Patricio Rey y sus Redonditos de Ricota. Pato, buen día, participo por las entradas, saludos a todos los profes del Instituto Oncativo Nivel Superior. Ya estoy en el último tramo para recibirme, así que bueno, un abrazo grande ahí a Pamela, que está del otro lado, y vamos con ese último tramito, un abrazo grande. Buen día, programón hoy, participo por las entradas, ahí está Gabriel dejando sus datos por allí. Buen día, qué buen tema, hay alegrías y alegrías. Me llamo Pablo y participo por las entradas para Divididos. Buen día, Pato, me gustaría participar por las entradas. Para Babasónicos, no, pero no tenemos entrada a Babasónicos, falta mucho, Nicolás, pero tenemos para Divididos, para Babasónicos falta todavía, en octubre será la movida esa. Bueno, acá tenemos un mensaje particular, a ver si me ayudan un poquito ustedes. Hola Patito, porfa, necesito las entradas a Divididos con mi ex, dice. Quisiera invitarlo,

es serio esto. Quisiera invitarlo y reconstruir nuestra relación. Vamos, ¿eh? Tremendo. No la voy a quemar. Es ella, no la voy a quemar. Pero bueno, en caso de ganar, invitaría al ex para ir a Divididos, justo a Divididos, se acaban de dividir, y reconstruir la relación. Bueno, ahí está ella, no la vamos a quemar, obviamente. Pero si el ex escuchará la radio, estará el ex dando vueltas por ahí en el éter, escuchando, capaz que dice, che, yo hace poquito también me dividí y quiero reconstruir. Tremendo, ¿eh? Qué tremendo. Bueno, viene el mensaje. A ver si me ayudan un poco, me orbitan en el sistema. ¿Lo harían ustedes? Bueno, capaz que ahí quedó algo. Pero bueno, capaz que quedó algo ahí dando vueltas. La llama. Buen día, Pato. Participo por las entradas para Divididos. Mateo, ahí del otro lado, dejando sus datos. Hola, Rabat. Tímidamente me anoto a Divididos. Es como ganar el Kini. No, bueno, hay que tener ahí. Hay que esperar. Capaz que se da. Capaz que es el día. Participo por Divididos. Gonzalo. Y acá empiezan a llegar. Acá empiezan a llegar los profesionales con sus opiniones. Lo vamos a debatir con Andy. Lo vamos a debatir en un ratito con Andy. A ver qué en el pase lo vamos a charlar. Pero bueno, ahí hay banderitas rojas. Ahí por ahí dicen, no, amiga, no vayas por ahí. Bueno. Buen día, Patito. Ahí está Andrés, que está llegando de a poquito acá a los estudios de la radio. Buen día, Patito. No me parece. Bueno. Che, tremendo, tremendo. Me dejó el mensaje pensando. Es muy tóxico. No. Medidos, mensajes medidos, chicos. Por favor, se los pido. Soy profe. Aguante Divididos. Me anoto por las entradas. Perfecto. Hay que soltar, dicen por allá. Bueno, muy bien. Me gusta cómo se han prendido ahí al debate. Ella participó. Ella quiere reconstruir su relación en Divididos, en la planadora. Pero medio que no me cuadra, porque como que se dividieron y bueno, quieren juntarse en Divididos, pero se acaban de dividir, es como que no. Vamos con algunas canciones más, tanda, y volvemos con ganador o ganadora.

0: Ya llega No lo soñé, con Andy Palero.
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0: 15 grados la temperatura actual en la ciudad de Córdoba, humedad 61%, viento del sector norte a 6 kilómetros por hora, cielo algo nublado. La máxima prevista para este jueves es de 26 grados, para mañana viernes mínima de 13, máxima de 26.
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0: mañana en el Abasto, versión de Divididos, tremenda versión de Divididos, para ir bajándole el telón a este Sin Documentos de día jueves. Bueno, muchos venían participando, muchos venían pidiendo algo de Divididos, así que cumplimos con el capricho ahí en el cierre del programa. Andrés Palero, buen día.
1: Gracias, ¿cómo te Patito? Va? ¿Cómo andan todos? Buena mañana.
0: ¿Todo bien?
1: Muy bien, muy bien.
0: Estallado
1: muy...
0: el WhatsApp hoy.
1: Reventó, ¿no? Reventó. Como decían antes, están estalladas las líneas telefónicas.
0: Sí, no. Y empiezan a llegar las papeletas al estilo sí, Susana Jiménez.
1: Qué loco, que antes existía el telefonista. Exactamente. ¿No? En cualquier tipo de medio existía el telefonista, que era una persona que recibía los llamados, los mensajes de la gente.
0: Escribía.
1: Los escribía a mano en unos papelitos. Y esos papelitos después se los llevaba a o asistente de producción o producción. Y de ahí derivaba en el conductor barra presentador. Tremendo,
0: increíble,
1: ¿no?
0: Increíble, increíble.
1: La cantidad de gente que había en el medio, que bueno, la tecnología lo ha ido achicando a todo eso.
0: A veces, mira que yo estoy acá en producción, sí. Tengo un teléfono fijo.
1: Y cae algún llamado.
0: Cae algún llamado. Mira. Cae algún llamado anotándose por las entradas. Así que de vez en cuando cae algún, muy difícilmente cae.
1: Es difícil.
0: Ahora con el WhatsApp redes sociales.
1: Se resuelve todo más.
0: Te anotás por
1: más
0: ahí.
1: Directo.
0: Quiero recordar que mañana sí. Vos vas a sacar ganador o ganadora
1: sí.
0: De un super concurso de Conociendo Rusia.
1: Sí, entradas para ver al ruso Mateo, que va a estar mañana en el Quality Espacio.
0: Sí.
1: Más el vinilo de Jet Lab, que es el último disco de estudio que
0: es
1: lanzó.
0: Un discazo.
1: Está muy bien el disco, está muy bien, es el cuarto de su carrera. Después tiene un disco que es en vivo, digamos, pero bueno, son las mismas versiones de las canciones anteriores
0: sí.
1: En vivo. Pero de estudio, Jet Lab es el último disco, año 2024, es cuando lo lanzó, que es cuando hicimos el íntimo.
0: El íntimo.
1: Cuando hicimos el íntimo con Mateo. Así que mañana ese concurso, vayan a las redes sociales, hay un flyer muy lindo, ahí dejan la data y están participando.
0: O sea, vos me decís que te llevas las entradas con el vinilo.
1: Con el vinilo.
0: Ah, tremendo.
1: Exactamente.
0: Como fue con Capanga en su momento y me gusta ese tipo de regalos.
1: Está bueno.
0: Porque es un aditivo además de la...
1: Y es un chimi.
0: Ahí está, dale.
1: Vos te dan un chori.
0: Claro.
1: Está bien hecho, está bien asado.
0: Sí, sí,
1: el pan está buenísimo.
0: Sí.
1: Pero...
0: Le falta una salsita.
1: La salsita. Y vos decís, bueno, sí, claro. Tenés que cerrar...
0: Ahí sí.
1: Le tenés que cerrar los carritos. ¿Entendés?
0: Los carritos, claro. Che, bueno, recién lo debatía con la gente acá... una oyente.
1: Bien.
0: Ella manda mensaje.
1: ¿Cómo se llama?
0: No, la vamos a quemar.
1: Ah, ¿el mensaje es comprometido?
0: No, porque te cuento de qué se trata.
1: A ver.
0: Ella quiere, participaba por las entradas a Divididos el próximo sábado para invitar al ex para recomponer la relación en el show. Yo
1: bien.
0: No ahondé más en los detalles de hace cuánto ni cómo fue la ruptura, ¿no? Son cosas de pareja. Pero dije, lo va a invitar Alex, que se dividieron, a Divididos, para recomponerse. Como medio un cruce de datos, medio que no... Creo que la IA no lo resuelve.
1: No, ni a palo, la IA se vuelve loca.
0: Sí,
1: no,
0: hay
1: aparte,
0: muchos tokens.
1: Corres riesgo de que consuma cantidades industriales de agua. No le hagas esa pregunta porque la vas a dejar totalmente...
0: Sí.
1: Exacto. Panza arriba, voy a decir.
0: Y bueno, ahí se armó el debate de que muchos decían que no debería invitar
1: a... Es complicado eso,
0: Otros decían que está bueno, que le parecía una
1: debe tener diálogo
0: propuesta.
1: Con el ex, ¿no?
0: Sí, debe haber algún diálogo.
1: Ponele, vos terminás una relación, pasaron, no sé, 8 meses.
0: Sí.
1: Vos no escribís de la nada. Che, te invito a ver Divididos, tengo una entrada.
0: No, porque
1: es un piletazo. Vos no hacés eso.
0: Sí.
1: El otro capaz que ya hizo otra, ya tiene hijos.
0: Claro, claro. Está casado con hijos.
1: Cortamos hace 8 meses, yo ya tengo una familia. Yo ya tengo una familia.
0: De antes.
1: Claro. Ahora la blanqueé. No, pero ponele, vos tenés como un diálogo. Bueno, igual está bien, no estamos jugando
0: no,
1: diálogo con el ex. Está bien, está perfecto. Debe haber un diálogo. O
0: sí.
1: Sea, ella, hay un terreno que ya está tanteado para mí.
0: Claro, sí.
1: Es suelo firme. No es un barrial
0: no es
1: eso. No es pantano.
0: Ahora yo me pregunto,
1: sí.
0: Él, lo pregunté al aire, no llegó el mensaje. ¿Él escuchará la radio? Porque capaz que hay muchos exes escuchando.
1: Que comparten, hay gente que comparte la escucha de radio.
0: Y capaz que se da por aludido o capaz que dicen, nada, a mi ex no le gustaba
1: Divididos. Yo no soy.
0: No, capaz que dice, a mi ex no le gustaba Divididos.
1: Claro.
0: Pero en realidad la ex participó
1: tremendo.
0: Para invitarlo.
1: Eso es tremendo. Que no le guste Divididos a ella, que está pidiendo las entradas.
0: Pero pide para invitarlo.
1: ¿Cómo se toma eso? Porque es complejo de tomar.
0: Es amor eso.
1: Es amor, pero a la vez. Me voy a poner en sí, voy a decir una hijaputez. Viene con la entrada. Es amor. Pero voy a decir, pero si cuando éramos pareja, vos no querías ir a ningún show.
0: No, me decía, saque ese ruido.
1: Claro, me decía, baja el volumen.
0: Pone Tini.
1: Harta de que todo el día esté sonando Divididos en esta casa. ¿No podés poner otra banda?
0: Pero Gordi, escuché
1: esta
0: versión.
1: Pero me gusta Divididos.
0: Escuché esta versión de La Rubia Tarada.
1: Pone otra banda.
0: Pero escuché el medley este.
1: Sí, bueno. ¿Cuándo va a sonar el plan de la mariposa en esta casa?
0: Ah, pero dale. Escuchá la batería de Araujo.
1: Escuchá que sacaron disco nuevo. Claro. Lo esperé tantos años, ahora lo quiero escuchar. Y ahora viene la invitación. No le estoy bajando el precio. Estoy abriendo puertas.
0: Debates.
1: Otra. Sucede esto.
0: A ver.
1: Vos estás dispuesto a ir al show.
0: Sí.
1: Pero uno está como... esa entrada, ¿podemos tomarlo como una ensobrada?
0: Sí.
1: Es decir, puede que uno se tenga que sentir presionado de...
0: Obvio. Algo tengo que hacer.
1: Esa es la pregunta. Yo no quería hacer esa pregunta, pero
0: algo
1: esa
0: tengo
1: es la
0: que
1: pregunta.
0: Hacer. No sé qué. Hagan algo. Sé qué.
1: Bueno, esa es la pregunta. Porque yo accedo a ir.
0: Claro.
1: ¿Y qué? ¿Termina el show? ¿Beso en el cachete? Y nos vemos. Buena vida.
0: Y me voy con la de Tinder.
1: ¿Entendés?
0: No.
1: Es complejo.
0: Y además, durante...
1: Ella evidentemente está decidida porque ya lo dijo.
0: Sí. Quiere recomponer.
1: Ella ya lo dijo.
0: Ahora, en el show, durante el show, en el transcurso del show, ¿qué haces?
1: Sí.
0: Siendo él ella. O sea, te encontrás en el show o me buscás y hacemos una previa antes. ¿Cómo será eso? El vínculo que vos decís que seguramente mantiene.
1: Ah, vos decís si hay previa.
0: Claro, el vínculo
1: o nos vemos en la puerta de la Plaza de la Música.
0: Claro, exacto. Te doy el QR y entramos cada uno por su lado.
1: No. Imposible.
0: No.
1: Imposible.
0: Entramos juntos.
1: Sí,
0: entramos. ¿Cómo entramos? No. ¿Entramos de la mano como pareja o entramos
1: amigos? No. Yo creo que las posibilidades altas son de que salgamos de la mano. Pero se entra, no se entra de la mano, salvo que haya una previa larga.
0: Claro. Algo, viste, pasaste por el mercadito Alberdi. Tomaste una cervecita.
1: Se aflojaron las tensiones. Emociones. Bueno, no está mal, está bien.
0: No,
1: me
0: acá
1: gusta.
0: No juzgamos a nadie.
1: Es una. Me gusta la audacia de la piba. Me gusta.
0: Bien.
1: Banco eso.
0: Una más.
1: Él pará.
0: Sí.
1: Él, si él acepta ir al show, tiene que hacer algo. Si no la puedes aceptar a la entrada.
0: Obvio.
1: Te quedas en tu casa.
0: Obvio,
1: o inventás
0: obvio.
1: Un me voy a jugar al fulbito con los pibes.
0: Si ella te dice, che, loco, vamos el sábado Divididos, sé que es tu banda favorita.
1: Sí.
0: Y ella en ese mensaje está enviando un mensaje por detrás diciéndote, che.
1: Muchos metamensajes ahí.
0: Sí, olvídate.
1: Lleno.
0: Metadata.
1: Sí.
0: Si él en su cabeza es, bueno, de piola lo hizo, me regaló la entrada, voy al show y me vuelvo a mi casa. No, hermano, no vayas.
1: No. Eso es una guachada. Eso es una guachada. Sí. Es una especie de gosteada.
0: Responsabilidad emocional.
1: Sí, totalmente. Banco.
0: Exactamente. Si no, paga tu entrada.
1: Y anda vos y hace la tuya.
0: Y ella se va con un nuevo.
1: Exactamente. Mirá.
0: Ahora, no te quiero citar.
1: Ella miraba el pasado y terminó mirando al futuro.
0: Y él,
1: y con esa frase
0: llorando con Pepe Luis de fondo.
1: Con Pepe.
0: Porque ella conoció a alguien ahí en Divididos. Ahí está.
1: Impresionante.
0: Se van a quedar con Andy Palero para hacer No lo soñé. Le mando un abrazo grande a Mati, que está ahí del otro lado escuchando la radio. Nos pensó escuchar mientras labura en otro medio. No vamos a quemarlo.
1: No
0: vamos a quemarlo.
1: ¿Cuál
0: pero,
1: es?
0: En otro medio.
1: ¿De qué es? Decime la música que pasa.
0: Variado.
1: ¿Variado?
0: Sí.
1: ¿Tipo loca suelta?
0: Y un poco de todo,
1: ajá.
0: Sí.
1: Ya sé cuál es.
0: Le mandamos un abrazo grande ahí que está escuchando. No lo vamos a quemar, dice que no lo quememos porque está en pleno aire el otro programa.
1: Ah, mira. Bien. Y atento acá.
0: Y atento acá. Y bueno. Sí, porque participó de las entradas.
1: Ah, no podés. Claro. Estás afuera. ¿Qué haces participando acá? Participá en tu radio. ¿Cómo vas a participar acá? ¿Estamos locos?
0: Es tremendo eso.
1: No, es impresionante.
0: A Agus Macaña también le mando un abrazo grande que está escuchando la radio. Bueno, ganador o ganadora. Bueno, en este caso es ganadora.
1: Bien.
0: Cande 426 se va a ir a ver a Divididos. Nosotros nos vamos a reencontrar mañana para un nuevo Sin Documentos. Se van a quedar con Andy para hacernos lo soñé, con más concursos, con más data, con más música. Y que fluya el amor, chicos.
1: Que fluya, es la primavera vibes.
0: Ahí está, exactamente. Nos vamos con Sky, el golem de Paternal. Chau, chau.

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1: 9:20 minutos en este momento, en esta mañana de día jueves 17 de septiembre. Estamos en vivo 88.9 en www.pobrejohnny.com.ar. Gracias a todos los que ya desde muy temprano se han puesto en contacto con nosotros a través del 5690-166. En un ratito nos leemos, nos comunicamos un poquito. Muchas canciones de las que hablan nuestro mismo idioma. Hasta las 13 hay data, hay info. Hablaremos de estrenos en pantallas. Hoy es jueves, además sale nueva música. Seguramente tengamos algunas nuevas canciones sonando en el aire de la mañana y muchísimos super clásicos, las canciones que también ustedes nos sugieren a través de la misma línea que les contaba. José Perazzi, Pato Rabat, Valentín Molina, Camila Macari en la producción general. Aquí Andy Pallero, charleteando con ustedes, musicalizando y bueno, tratando de encargarme de la puesta al aire.
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1: Bueno, vamos con un poquito de reggae, así aflojamos los hombros. Esto es Reading por dos, con dos clásicos de ellos. Ey, Breda, en primera instancia, y después, Tu amor.

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1: Un minuto de noticias en Grupo Shopping. En el país, los rectores universitarios advirtieron una grave falta de fondos. El Consejo Interuniversitario Nacional rechazó el proyecto de presupuesto 2027. Las autoridades reclamaron 11 billones de pesos para garantizar el funcionamiento universitario. La escasez de recursos pondrá en riesgo la apertura de las aulas el próximo año. Internacional. El presidente Javier Milei defendió la postura oficial sobre Malvinas. El mandatario rechazó intenciones electorales tras el endurecimiento de sanciones a petroleras irregulares. La decisión respondió a recientes declaraciones del gobierno de Estados Unidos. El Ejecutivo busca presionar a las empresas extranjeras mediante incentivos en el sector energético. El pronóstico para el día de hoy: cielo ligeramente nublado por la mañana a algo nublado por la tarde. Vientos del sector norte, máxima 26 grados.
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0: Pará. No vayas por ahí. Este es el estado del tránsito en la ciudad ahora.
1: En este momento de la mañana, 9.42 minutos, en una jornada que tiene demoras, fundamentalmente en Monseñor Pablo Cabrera, en su desembocadura al centro de la ciudad, cargado en diferentes tramos de la parte central de la ciudad, fundamentalmente Colón y General Paz, todo el tramo de General Paz y su conversión a Avenida Vélez Sarsfield hasta llegar fundamentalmente al Patio Olmos. Bueno, bastante tránsito en esta parte de la jornada. Saliendo de la ciudad en camino de las Altas Cumbres, en este caso hay una demora, o hay demoras, en este caso por obras, entre los kilómetros 18 y 20. Hay un carril anulado entre los kilómetros 45 y 47 por diferentes obras que se están desarrollando en esa parte de la provincia. Por supuesto, la información de Policía Caminera indica que está todo correspondientemente señalizado. Son las 9.43, estás en la mañana de Pobre Johnny. Estamos en vivo hasta las 13 haciendo esto que se llama No lo soñé. Se vienen los Auténticos Decadentes y este temazo en vivo, Luna Radiante. 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

Esto que estamos escuchando en este momento de la mañana es Serie 2 haciendo La Vi Pasar, exactamente las 9 y 50 minutos. 10 jueves, muy lindo está el tiempo, 20 grados la actual, 27 la máxima para el día de hoy. Se vienen temperaturas altísimas para la semana que viene, Recuerden que el lunes arranca la primavera. Y ni bien arranque la primavera, se van a ir para arriba las temperaturas, según las previsiones del Servicio Meteorológico Nacional, con máximas que van a superar bastante los 30 grados. Todo eso para la semana próxima. Así que bueno, data para tenerla presente. Desde ya mismo pueden participar y ganarse entradas para lo que va a estar sucediendo esta noche en el Teatro Real. Se llama Ofrenda, en este caso la presentación, donde intervienen la reconocida cantautora Alba Carmona y el guitarrista y productor Jesús Guerrero. Ofrenda es un concierto íntimo que recorre los sonidos del flamenco y la música de tradición oral. Una propuesta que rinde homenaje a la herencia flamenca y a las voces que mantienen vivo ese legado, ¿sí? ¿Cómo pueden participar? Bueno, a través del 5690-166, 5690-166, por esa vía lo van a poder estar haciendo y ganarse tickets para este gran evento que se va a estar desarrollando en la noche del día de hoy. Así que bueno, una gran oportunidad en este caso para poder participar por ello. Escríbanos, sugieran canciones, cuéntenos cómo arrancaron este día, cómo arrancaron esta jornada. Son todos súper bienvenidos. Y de paso aprovechamos a mandar un saludo a gente que inspira este programa, a los que siguen las instrucciones del champú al pie de la letra en primera instancia, también a los que llegan a un lugar, ven que está cerrado y prueban con la puerta, ¿no? Insisten, como incluso con el cartel de cerrado, ¿viste? Porque, claro, a veces uno intuye, ¿no?, que el dueño del lugar o quien atiende tal vez se pudo haber olvidado el cartel dado vuelta, y uno prueba, ¿no? Hasta que, bueno, chequeas que verdaderamente está cerrado, no puedes entrar. A los que cuando se les cae algo debajo de la mesa en un restaurante, por ejemplo, primero calculan si realmente vale la pena recuperarlo. La miroteada para todos lados. ¿Lo agarro o no lo agarro? La ley de los, ¿cuántos son? 5 o 3 segundos. Siempre aplican. 9:53 minutos de esta mañana, de día jueves. Transitamos todavía la primera hora con enormes canciones de las que hablan nuestro mismo idioma. Soda Stereo, El Rito.

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17 de septiembre hablamos un poquito de algunas cosas que tienen que ver con esta jornada. Un día como hoy terminaba el primer censo nacional. ¿Saben en qué año se hizo? 1869. Sarmiento era el presidente de la Argentina y teníamos 1.870.000 habitantes. Estamos hablando de hace 170 años atrás, por lo menos, ¿no? Hablamos de muchas otras cuestiones que tienen que ver con esta jornada, porque Guns N' Roses, un día como hoy, en el 91, publicaban dos discos el mismo día, en simultáneo. Estamos hablando del Use Your Illusion 1 y 2. 30 canciones en un álbum que fue un clásico, y que hoy cumple 35 años. En el año 2000, un día como hoy, un tal Lionel Andrés Messi llegaba al Barcelona para hacer una prueba. Tenía 13 años, junto a su padre, para probarse en el club. El resto ya lo saben, obviamente, absolutamente todos ustedes. Un día como hoy nos dejaba la gran China Zorrilla, uruguaya, gran actriz, 92 años tenía, en este caso, ella. Un día como hoy, en el 2020, el fútbol argentino volvía a jugarse tras el parate por la pandemia, por el COVID. En aquel momento. 10.09, estás en Pobre Johnny 88.9. Estamos hablando el mismo idioma. Y mirá este clásico que se viene. Con ustedes y con nosotros, Box Day. Nos vamos a los 70. Es una nube, no hay dudas.

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10 y 23 minutos en este momento en la República Argentina. Ritmo mezcal. Ilia Curiaki, Andy Valderramas. 10:23, te decía. En un ratito te cuento cómo va a estar el estado del tiempo en las próximas horas, fundamentalmente en el fin de semana, por si querés planificar algo. Muchos mensajes, el agradecimiento, obviamente, a todos los que se comunican con nosotros, que nos acompañan. De una manera súper, pero súper amable, obviamente. Gran noche la de anoche, para Estudiantes de La Plata. El último equipo con vida de los argentinos en la Copa Libertadores. Porque después de 17 años volvió a clasificarse a semifinales, justamente de la Copa Libertadores. Después de el gran triunfo de ayer a la noche en San Pablo, en su visita al Corinthians, habían empatado 1-1 en la ida en La Plata, y ayer el Pincha se hizo gigante, y le ganó por 1-0.

con un gol de Castro a los 87 minutos en un partido, esos partidos de Copa casi cinematográficos, ¿no? Porque en el final del encuentro, de hecho ya en tiempo adicionado, tuvo un penal a favor el Corinthians que Memphis Depay, su figura, lo falló, lo tiró por arriba del travesaño, sacó Estudiantes y se terminó el partido, ¿no? Una cosa, ¿viste? Esos partidos súper épica que seguramente si sos hincha de Estudiantes, en este caso, bueno, automáticamente queda en la caja negra, ¿no? Guardado a través de las retinas como gran triunfo. Bueno, ahí está Estudiantes de La Plata, rodeado de equipos brasileños, ¿no? Ya está el Fluminense, está el Palmeiras, probablemente hoy también se clasifique el Flamengo, y ahí estará Estudiantes representando al fútbol argentino, entre los cuatro mejores del torneo continental de clubes más importante que hay. En un rato, más data deportiva también, porque hay info que tiene que ver, como siempre, ¿no?, con Leo Messi. Hay novedades musicales también para compartir con ustedes, y hoy se estrenan películas, ya sean cines como en pantallas, así que seguramente también hablemos de eso. 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

10:33 minutos, La Máquina. Ellos son El Cuelgue junto a Emi Branchari. Si van al Instagram de Pobre Johnny, @PobreJohnny, ok. Hay un par de concursos más que interesantes. Hay uno que junto a nuestros amigos de Grupo Quijada estamos realizando, que son tickets que te podés ganar para el encuentro de este fin de semana entre Belgrano y Estudiantes de Río Cuarto. 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Y obviamente el vinilo, para que lo tengas en tu casa, para que lo escuches, para que lo puedas disfrutar absolutamente con quien quieras. Así que, bueno, esos concursos están obviamente habilitados. Y también sabés que podés comunicarte con nosotros a través del WhatsApp de la radio y contarnos absolutamente lo que quieras. Sugerir canciones y, bueno, nada, disfrutar de una nueva mañana con un montón de canciones que, por supuesto, tenemos para ofrecerte y ofrecerles. 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Canción clásica del rock argentino, Serú Girán en vivo. Yo no quiero volverme tan loco. 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Hablamos el mismo idioma.

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1: Un minuto de noticias en Grupo Shopping. En el país, el gobierno prevé invertir hasta 3.500 millones de dólares en submarinos y fragatas. El proyecto de presupuesto 2027 habilita al Ejecutivo a tomar créditos por hasta 2.300 millones de dólares para adquirir 3 submarinos y otros 1.200 millones para incorporar 2 fragatas. Se trata de una autorización para negociar el financiamiento, no de un crédito ya otorgado. Internacional. China ratificó su respaldo al reclamo argentino por Malvinas. El embajador chino en Argentina, Wang Wei, afirmó que Beijing acompaña el reclamo argentino de soberanía durante un acto realizado en Buenos Aires. También destacó la relación comercial entre ambos países y pidió que las empresas chinas no sean discriminadas en las negociaciones comerciales. El pronóstico para el día de hoy, cielo algo nublado por la tarde. Vientos del sector norte, máxima 26 grados.
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0: Bueno, nada.
1: Alevoso.
0: Mucha música. Mucha. Mucha música. Oh, bien, bien. Muy a pleno.
1: Muy a pleno, pleno.
0: No, no, asadito no.
1: Pleno.
0: Música.
1: Va.
0: Vamos para adelante.
1: Muy a pleno.
0: Algún tecito, matecito, esas cositas. Dormí un montón, descansé. Va. Estás en esto que se llama
2: No lo soñé.

Ellos son los Babasónicos haciendo Miau. 10:48 minutos. Recién Vasos Vacíos. Fabulosos Cadillacs en vivo en el Zócalo. Son las canciones que nos acompañan en este tramo de la jornada, ¿eh? Una jornada muy linda, muy agradable. Bueno, hoy es 17 de septiembre, es el Día del Profesor en la Argentina. Y pensaba, uno pasa años, ¿no? Y años escuchando profes. Matemática, historia, lengua, física, un montón de horas de clase y después te olvidas de un montón de cosas, ¿no? No te acordás cómo resolver una ecuación, no sabés dónde quedó el transportador, tenés una vaga sospecha de que alguna vez entendiste que era una oración subordinada, pero hay algo que increíblemente sobrevive, que son las frases de los profesores, ¿no? Porque cada profesor tenía su repertorio. El clásico que cuando el curso no paraba de hablar y hacer un quilombo, se quedaba en silencio, ¿no? El tipo miraba el reloj y decía, sigan hablando tranqui, yo puedo esperar. En tal caso, después,

recuperamos estos minutos durante el recreo, ¿no? Frase potente. También estaba el ¿de qué se ríen? Así nos reímos todos juntos, ¿eh? O una de las frases más aterradoras de la adolescencia. Guarden todo y saquen una hoja. O el profe al que alguien le preguntaba, profe, ¿esto entra en la prueba? Y contestaba automáticamente, a partir de ahora sí. Pero hay otra categoría, que son los profesores que dijeron algo que entendimos muchos años después, ¿eh? Quizá en medio de una clase, un profe tiró una frase a la que, cuando uno tiene 16 años, no le das ni pelota. Pero, bueno, por ahí algunas de esas resonaron después, ¿no? Un consejo sobre estudiar, sobre elegir una carrera, sobre equivocarse o leer, sobre qué vas a hacer cuando termines la secundaria, si vas a laburar, sobre no abandonar algo. Y 20 años después, o X cantidad de años después, todavía te acordás. Incluso puede pasar algo bastante increíble. Olvidaste completamente la materia que enseñaba, pero te acordás perfectamente algo que este tipo o esta mina, el profe o la profe, en algún momento te dijo. Así que no queremos saber solamente sobre quién fue tu profesor favorito, queremos su frase, ¿eh? Y si hubo algo que te dijo un profe, una profe, cuando eras chico y recién muchos años después lo entendiste. 5690-166. A todos los profes que escuchan Pobre Johnny 88.9, feliz día.

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11: Entran corriendo a la pista. Damos un fuertísimo aplauso. ¡Lucía!

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0: muchísimas gracias. ¡Aguante Capanga, loco!
1: ¡Milo Jota! ¡Vamos, carajo!
2: ¡Fuerte el aplauso para Milo!
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Ellos son los Caligaris junto al señor Andrés Ciro Martínez para hacer esto que es Queda en esta noche 11.08. Arrancamos la segunda mitad de este No lo soñé de día jueves. Estamos en vivo en 88.9. Muchos lindos mensajes dejaron con esa charla que tiramos de profes, ¿no? 5690-166, en este caso. Muchos lindos mensajes que nos han mandado a través del WhatsApp. Muchos lindos, ¿no? Andy, siempre me acuerdo de una profe de ética muy piola. Le pintaba la de cantar temas en el aula, entre todos. Cuando lo planteó, nos dijo que sea acorde a la escuela, no es estar orgulloso de querer romper la cabeza contra la pared. Nos reímos muchos años después, en este caso, cuando cantábamos las canciones, y nos dio una lección porque, por ejemplo, elegía a temas de Pity o temas de rock, que algunos lo miraban como una cuestión media rara. Imagino que, bueno, ella lo que quería era, de algún modo, distender, ¿no?, toda esa cuestión de la clase de ética. Y entre medio de todo eso y analizando las letras, ¿por qué no? Meterse mucho más en profundidad en la materia, en cuestión, en este caso. A mí me marcó una profe de filosofía, dicen, otro de los tantos mensajes que nos han mandado por acá, que siempre me llevé la materia, dice. Pero hay una frase que siempre me acuerdo que decía: no es lo mismo qué vas a hacer que qué vas a hacer. ¿Qué vas a hacer? ¿Qué vas a hacer? Gracias a esa frase siempre me lo planteo ante cualquier problema y ante cualquier cuestión que me aparece enfrente en la vida, nos dice Marianito Eser en este caso. ¿Quién más? Mar nos dice: mi frase favorita, había una profe que nos lo decía: no hay peor gestión que la que no se realiza. Tremendo, Me lo dijo una profe en clase, al día de hoy la aplicó. Está buena esa, me gusta. No hay peor gestión que la que no se realiza. Creo que es como la parte más interesante, ¿no?, de los profes, más allá de lo lúdico que habíamos dicho, de esas frases como saquen una hoja, que hay examen, que todos nos acordábamos porque, qué sé yo, lo aborrecíamos. Me parece que hay cosas de los profes que está buenísima, ¿no?, que te la tiran. Y posta que uno, en esa cosa de ser pibe, de ser adolescente, está como muy en la boludez y probablemente no le dé mucha importancia en esa instancia de la vida. Y después te cae la ficha, ¿no? Después, viste, te haces adulto y decís: mirá, la tenía bastante más clara de lo que yo creía. Bastante más clara. 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
1: Un minuto de noticias en Grupo Shopping. En el país, el gobierno prevé invertir hasta 3.500 millones de dólares en submarinos y fragatas. El proyecto de presupuesto 2027 habilita al Ejecutivo a tomar créditos por hasta 2.300 millones de dólares para adquirir tres submarinos y otros 1.200 millones para incorporar dos fragatas. Se trata de una autorización para negociar el financiamiento, no de un crédito ya otorgado. Internacional. China ratificó su respaldo al reclamo argentino por Malvinas. El embajador chino en Argentina, Wang Wei, afirmó que Beijing acompaña el reclamo argentino de soberanía durante un acto realizado en Buenos Aires. También destacó la relación comercial entre ambos países y pidió que las empresas chinas no sean discriminadas en las negociaciones comerciales. El pronóstico para el día de hoy, cielo algo nublado por la tarde. Vientos del sector norte, máxima 26 grados.
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Indio y los fundamentalistas del aire acondicionado haciendo esta versión de Porco Rex en vivo en el Estadio Único de La Plata, ¿no? En aquel año 2007 con ese show que se convirtió en DVD, ¿no? 11:39 minutos en este momento en Argentina, 24 grados la temperatura, ¿eh? Muy lindo, muy agradable. Se renueva la cartelera hoy en cines y también en plataformas. Llega una nueva entrega, en este caso, de una película que pertenece a un género que es uno de los más populares en Argentina. Esto es un dato que con el que me crucé el día de hoy. Es que es el género de terror. Las películas de terror en Argentina son de las más vistas cada vez que son estrenadas en salas de cine. Es el caso de Resident Evil Noche Zero, en este caso. Nuevo reinicio de la franquicia dirigida por Zack Cregger, realizador de Barbarian. Un mensajero queda atrapado en un brote de criaturas infectadas durante una entrega nocturna. Es una película que dura 94 minutos. No continúa las películas protagonizadas por Mila Jovovich, que era de algún modo la protagonista de toda la saga en este caso. Es una película que encabeza la renovación cordobesa y aparece en la cartelera de las grandes cadenas como Cinemark y Showcase. Así que una buena oportunidad para encontrarse, en este caso con una muy linda película, en este caso. Hay otras cosas, por ejemplo One Piece, la película en este caso que tiene que ver con el universo del anime. También llega Lo Malo del Amor, que es una película argentina dirigida por Nicolás Capelli, en este caso que cuenta con Nico Pols, Maggie Bravi y Daniel Miglioranza. Sigue a un escritor atravesado por una crisis creativa y sentimental. Es un estreno nacional a partir del día de hoy, en este caso. Así que bueno, algunas de las películas que se pueden disfrutar en los estrenos, que normalmente se desarrollan los días jueves. En este caso en diferentes salas de cine de la ciudad de Córdoba. 11:41, llega Caras Extrañas y este temazo es El Dije. 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

50 horas, Coti y Silvestre y la Naranja, una nueva versión de este clásico del cantautor que dentro de muy poco tiempo va a visitar la ciudad de Córdoba con un show en Club Paraguay. Ya más cerca de la fecha, obviamente, te vamos a contar muchos más detalles. 11:54 minutos de la mañana y Leche las Tres Niñas trae el desafío de las 54 para tu vida activa. 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Y ahora, un tema para activar el día.

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1: ¿Por qué algunos vuelos parecen eternos aunque duren lo mismo? ¿Nunca te pasó que un vuelo de 8 horas se te hizo eterno y otro que tenía la misma duración pasó muchísimo más rápido? No es solamente una sensación. Ahí influyen muchas cosas. El horario en que viajás, si saliste cansado, si dormiste bien la noche anterior, las escalas, incluso la dirección del vuelo. Por ejemplo, muchos vuelos entre América y Europa son más rápidos hacia el este gracias a las corrientes de aire en altura, mientras que el regreso suele demorar más. Un consejo simple: elegí vuelos que respeten lo más posible tu horario habitual de su sueño y levántate cada 2 horas para caminar un poco. Vas a llegar mucho mejor y te va a parecer más corto. Porque no siempre el vuelo más largo es el más pesado. Muchas veces el cansancio empieza antes de despegar y eso lo hace diferente.
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Ángel del Doque Mancha de Rolando, arrancando este mediodía y esta última hora de No lo soñé, jueves 17 de septiembre. Recién mi fiesta, Banda Los Chinos, que se va a estar presentando mañana a la noche en Club Paraguay. Tickets agotados de Banda Los Chinos, en el marco del Banda Los Tour. Tickets agotados, no hay más entradas, pero atentos, porque mañana a la mañana vamos a tener un par de entradas para que puedan estar en esa presentación, ¿sí? Mañana a la mañana vamos a estar sorteando eso. Y antes de Vándalos sonó El Salmón haciendo OK, perdón, las canciones que nos acompañan en esta última hora de la jornada, en esta última hora de la jornada. Bueno, el tipo sigue sumando títulos. Fue lo que sucedió ayer cuando Inter Miami, el equipo en el que cuyo capitán es el señor Andrés Lionel Messi, se consagró campeón de la Champions Cup, en este caso 2026, al vencer 2-0 al Cruz Azul de México en el New Stadium de Florida. ¿De qué se trata esta copa? Bueno, es una final a partido único, en el que se enfrentó el campeón de la Major League Soccer con el ganador de la Copa de Campeones de México. Leo Messi, que abrió el marcador a los 24 minutos de cabeza, un gol de cabeza, centro de Luis Suárez. Después hubo también un gol de el jugador brasileño que lo acompaña a Leo, tras centro obviamente de él, para lograr el 2-0, con el cual en este caso el Inter Miami se consagró campeón y Leo Messi sumó otro título. Además sumó su gol número 100 con Inter Miami en 115 partidos, en este caso. Como te decía, fue el asistidor del gol de Casemiro para el 2-0. Y de este modo, bueno, Lionel terminó alzando la copa, en el que también fue el debut de Cristian El Kili González como nuevo director técnico del Inter Miami. Así que bueno, mira, debutó y obtuvo un título en este caso. Recordemos que Messi en un par de días estará en Argentina para su despedida con la selección argentina en el tercero de los tres amistosos, que va a ser frente a Benín en el Monumental, y cuya seguidilla de partidos va a arrancar acá en Córdoba el 30 de septiembre con el amistoso entre Argentina y Bolivia en el Mario Alberto Kempes. 12:17 minutos, seguimos adelante en esta mañana de 88.9 con un montón de canciones. Sugerí la tuya, hacelo a través del WhatsApp 5690-166 o encontrarnos en todas las redes. Nos quedamos con Airbag haciendo esto que es Cicatrices en Pobre Johnny 88.9. Hablamos el mismo idioma.

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Bueno, uno de los grandes clásicos, ¿eh? De Callejeros haciendo Prohibido. 12:31 minutos en este momento en la República Argentina. Mediodía, ¿eh? En nuestro país. Última media hora. 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Una pelota viene hacia vos, alguien amaga con tirarte algo. Incluso cuando estás viendo una imagen en una pantalla y automáticamente sucede el hecho en el que cerrás los ojos. ¿Por qué pestañeamos cuando algo parece venir directo hacia nuestra cara? Bueno, nuestro sistema visual es especialmente sensible a un fenómeno conocido como looming. Básicamente ocurre cuando un objeto aumenta rápidamente de tamaño dentro de nuestro campo visual. ¿Qué pasa acá? El cerebro, o para el cerebro, esa expansión puede significar algo muy importante. Esto se está acercando. Clave, ¿eh? Investigaciones publicadas en iScience estudiaron este mecanismo y encontraron participación del colículo superior, estamos hablando del ojo, obviamente, de nuestro ojo. Una estructura cerebral relacionada con respuestas rápidas de orientación y de defensa. Lo interesante es que también pasa con los bebés. Los investigadores mostraron a bebés imágenes de objetos que parecían aproximarse hacia ellos. ¿Qué hicieron? Pestañearon defensivamente. La respuesta, además, variaba según cómo se aproximaba visualmente el objeto. Y eso es interesante porque el bebé obviamente no está pensando, ¿eh? Teniendo en cuenta la velocidad y la trayectoria de ese objeto, existe una posibilidad considerable de impacto contra mi rostro. No, bueno, su sistema visual detecta, se viene encima y prepara obviamente su respuesta. Por eso alguien puede hacer como que te va a pegar con una almohada. Vos sabés que estás jugando, sabés que va a frenar, sabés que probablemente ni siquiera va a tocarte y cerrás los ojos igual. Porque hay una parte muy básica de nuestro sistema visual a la que tus argumentos racionales le importa bastante poco. Después discutimos. Primero, pestañear.

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1: 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En El País, Patricia Bullrich cuestionó la falta de coordinación interna. La senadora admitió su desconocimiento sobre los cambios en discapacidad del presupuesto 2027. La modificación no tuvo debate previo en la mesa política oficialista. Por esa razón, la legisladora advirtió un daño en la relación con los aliados parlamentarios. En deportes, la selección argentina sub-19 perdió ante Paraguay. El equipo sub-19 debutó en los Juegos Sudamericanos en la cancha de Newell's. El conjunto albiceleste abrió el marcador con un gol de Franco Domínguez. Sin embargo, el seleccionado rival dio vuelta el resultado con dos tantos. 24 grados, la temperatura en Córdoba a esta hora, humedad 41%, viento del sector este a 12 kilómetros por hora, cielo algo nublado.
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1: En la ciudad de Córdoba, cielo algo nublado, la temperatura actual 23 grados 8 décimas, la humedad es del 41%. Los vientos soplan del sector este a 12 kilómetros en la hora. La temperatura máxima para el día de hoy será de 26 grados.
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Divididos junto a el Tanito Marcielo, haciendo Cebos 13, 3 minutos en este momento en la República Argentina. 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Ya se viene un vivo bárbaro. Esto que te voy a contar a continuación no es un anuncio, es un consejo. 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Bueno, amigos, amigas, nos vamos, nos vamos. José Perazzi, Pato Rabat, Valentín Molina, Camila Macari en la producción general. Mi nombre es Andy Palero. Mañana venimos cargadísimos de concursos, de muchas canciones para compartir con ustedes y data, absolutamente como todos los días. Alejandra Vivas, 305. Paola Allende, 228. Felicitaciones, se ganaron los tickets para ir esta noche al Teatro Real a ver Ofrenda. A ver Ofrenda. Muchísimas gracias a ellas y a todos los que se han puesto en contacto con nosotros en este día y en cada día. Nos vamos, disfruten de la jornada. Hoy arrancamos con reggae y también terminamos con los mismos sonidos. No empalidece, Danger Man. Chau, chau. Hasta mañana, que anden muy bien.

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1: La Renga homenajeó a Rada en Corrientes. La banda de Mataderos se presentó en la provincia de Corrientes ante más de 12.000 personas. En Me Hice Canción se tomaron un tiempo para recordar al negro Rada, a semanas de su fallecimiento, con la canción Rock de la Calle. Su próximo show será en Cosquín el 17 de octubre. Juanse tendrá su reconocimiento en los Martín Fierro. Aptra anunció que Juanse recibirá un homenaje especial durante la ceremonia de los Martín Fierro de la Música. Será por su destacada carrera musical y su aporte a la cultura. El evento se llevará a cabo el 14 de octubre en Buenos Aires. Wayra Iglesias vuelve a Córdoba. Wayra anunció gira en el interior del país y sumó una fecha en nuestra provincia. El show será el día 8 de octubre en Casa Babylon. Las entradas se consiguen en alpogo.com.
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1: 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En el país, Patricia Bullrich cuestionó la falta de coordinación interna. La senadora admitió su desconocimiento sobre los cambios en discapacidad del presupuesto 2027. La modificación no tuvo debate previo en la mesa política oficialista. Por esa razón, la legisladora advirtió un daño en la relación con los aliados parlamentarios. En deportes, la selección argentina sub-19 perdió ante Paraguay. El equipo sub-19 debutó en los Juegos Sudamericanos en la cancha de Newell's. El conjunto albiceleste abrió el marcador con un gol de Franco Domínguez. Sin embargo, el seleccionado rival dio vuelta el resultado con dos tantos. 24 grados, la temperatura en Córdoba a esta hora, humedad 41%, viento del sector este a 12 kilómetros por hora, cielo algo nublado.
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0: chao, nos estamos viendo.
1: Chao, gracias.
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0: Gracias.
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1: Vamos a hacer un tema que nos gusta a todos y que cantamos todos: La Bifurcada.

0: Gracias.
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2: ¿Por qué algunos vuelos parecen eternos aunque duren lo mismo? ¿Nunca te pasó que un vuelo de 8 horas se te hizo eterno y otro que tenía la misma duración pasó muchísimo más rápido? No es solamente una sensación. Ahí influyen muchas cosas. El horario en que viajas, si saliste cansado, si dormiste bien la noche anterior, las escalas, incluso la dirección del vuelo. Por ejemplo, muchos vuelos entre América y Europa son más rápidos hacia el este gracias a las corrientes de aire en altura, mientras que el regreso suele demorar más. Un consejo simple: elegí vuelos que respeten lo más posible tu horario habitual de sueño y levántate cada 2 horas para caminar un poco. Vas a llegar mucho mejor y te va a parecer más corto. Porque no siempre el vuelo más largo es el más pesado. Muchas veces el cansancio empieza antes de despegar y eso lo hace diferente.
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1: Harto de Pescado Rabioso.
2: El álbum contiene 9 canciones, entre ellas clásicos como Todas las hojas son del viento, Cementerio Club, Cantata de Puentes Amarillos y Bajan.
3: Tengo tiempo para saber si lo que sueño concluye en algo.
2: Spinetta explicó en varias entrevistas que Artaud nació como una respuesta al sufrimiento y a la alienación que planteaba el escritor francés, buscando transmitir un mensaje de libertad, sensibilidad y defensa de la vida.

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1: Un minuto de noticias en Grupo Shopping. En Córdoba, UTA Córdoba suspendió nuevas asambleas mientras negocia la paritaria. El gremio informó que, por el momento, no habrá nuevas medidas de fuerza y que el transporte urbano funciona con normalidad. Las partes acercaron posiciones y esperan avanzar durante este jueves hacia un nuevo acuerdo salarial. En Córdoba, la vieja terminal de ómnibus comenzó una remodelación integral. Las obras buscan modernizar el edificio que recibe unas 80.000 personas por día. El primer tramo durará un año e incluye renovación eléctrica, mejoras contra incendios, nuevas escaleras mecánicas y 4 ascensores. Los trabajos se realizarán principalmente por las noches. 25 grados la temperatura actual en la ciudad de Córdoba, humedad 41%, viento del sector este a 12 kilómetros por hora, cielo algo nublado.
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3: Hola, me llamo Alicia, soy de Morón. Siempre escucho el programa y me encanta. Me gustaría que alguien me llamara. Muchísimas gracias, Chao.

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1: Un minuto de noticias en Grupo Shopping. En Córdoba, UTA Córdoba suspendió nuevas asambleas mientras negocia la paritaria. El gremio informó que, por el momento, no habrá nuevas medidas de fuerza y que el transporte urbano funciona con normalidad. Las partes acercaron posiciones y esperan avanzar durante este jueves hacia un nuevo acuerdo salarial. En Córdoba, la vieja terminal de ómnibus comenzó una remodelación integral. Las obras buscan modernizar el edificio que recibe unas 80.000 personas por día. El primer tramo durará un año e incluye renovación eléctrica, mejoras contra incendios, nuevas escaleras mecánicas y 4 ascensores. Los trabajos se realizarán principalmente por las noches. 25 grados, la temperatura actual en la ciudad de Córdoba, humedad 41%, viento del sector este a 12 kilómetros por hora, cielo algo nublado.
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1: Este viernes llega Vándalos Chinos a Club Paraguay, en el marco de su tour Vándalos. Las entradas están a la venta en Eden Entradas y al Povo. Ese mismo día, Conociendo Rusia vuelve a Córdoba. Se presentará en Quality con un formato solo. Los tickets se pueden comprar a través de Quality Center.
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1: ¿Por qué algunos vuelos parecen eternos aunque duren lo mismo? ¿Nunca te pasó que un vuelo de 8 horas se te hizo eterno y otro que tenía la misma duración pasó muchísimo más rápido? No es solamente una sensación. Ahí influyen muchas cosas. El horario en que viajás, si saliste cansado, si dormiste bien la noche anterior, las escalas, incluso la dirección del vuelo. Por ejemplo, muchos vuelos entre América y Europa son más rápidos hacia el este gracias a las corrientes de aire en altura, mientras que el regreso suele demorar más. Un consejo simple: elegí vuelos que respeten lo más posible tu horario habitual de sueño y levántate cada 2 horas para caminar un poco. Vas a llegar mucho mejor y te va a parecer más corto. Porque no siempre el vuelo más largo es el más pesado. Muchas veces el cansancio empieza antes de despegar y eso lo hace diferente.
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1: Un minuto de noticias en Grupo Shopping, en el país. El Tribunal Oral Federal 5 programó el inicio de dos procesos judiciales. La exmandataria Cristina Fernández de Kirchner y su hijo Máximo ya tienen agendadas sus próximas citaciones ante el estrado. De esta manera, las causas conocidas como Los Sauces y Otesur se debatirán por separado a partir del mes de octubre. La resolución responde a la necesidad de organizar las audiencias por presunta asociación ilícita y maniobras de lavado de activos. En deportes, el seleccionado argentino juvenil tropezó en su presentación continental. El combinado dirigido por Diego Placente cayó 2-1 frente a Paraguay durante la jornada inicial en Rosario. Por este motivo, el plantel buscará una pronta recuperación este sábado en el Clásico Rioplatense. Temperatura actual en la ciudad de Córdoba, 26 grados 7 décimas, cielo ligeramente nublado. Humedad del 37% y viento del sector este a 15 kilómetros por hora.
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1: Un minuto de noticias en Grupo Shopping, en el país. El Tribunal Oral Federal 5 programó el inicio de dos procesos judiciales. La exmandataria Cristina Fernández de Kirchner y su hijo Máximo ya tienen agendadas sus próximas citaciones ante el estrado. De esta manera, las causas conocidas como Los Sauces y OTESUR se debatirán por separado a partir del mes de octubre. La resolución responde a la necesidad de organizar las audiencias por presunta asociación ilícita y maniobras de lavado de activos. En deportes, el seleccionado argentino juvenil tropezó en su presentación continental. El combinado dirigido por Diego Placente cayó 2-1 frente a Paraguay durante la jornada inicial en Rosario. Por este motivo, el plantel buscará una pronta recuperación este sábado en el Clásico Rioplatense. Temperatura actual en la ciudad de Córdoba, 26 grados 7 décimas, cielo ligeramente nublado. Humedad del 37% y viento del sector este a 15 kilómetros por hora.
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1: Harto de Pescado Rabioso.
2: Harto fue el tercer y último disco firmado por Pescado Rabioso, aunque en realidad es el álbum solista de Luis Alberto Spinetta, editado el 26 de octubre de 1973. El nombre y el concepto del disco están inspirados en el poeta dramaturgo francés Antonin Artaud, cuya obra impactó profundamente a Spinetta.
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2: La tapa rompió todos los moldes, y esto decía el flaco al respecto.
4: Es un lindo intento de cambiar las cosas, ¿no? De llamar la atención también. Es un buen intento para llamar la atención. Me impresiona. Me gusta.
3: ¡Qué calor!

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1: ¿Por qué algunos vuelos parecen eternos aunque duren lo mismo? ¿Nunca te pasó que un vuelo de 8 horas se te hizo eterno y otro que tenía la misma duración pasó muchísimo más rápido? ¿No

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1: Un minuto de noticias en Grupo Shopping, en el país. Los sindicatos universitarios profundizan las protestas. El sector docente y no docente rechazó la oferta salarial de la Nación. La medida responde a la falta de acuerdo en la paritaria celebrada este jueves. Por este motivo, las entidades confirmaron paros rotativos y una nueva marcha federal. En Córdoba, el desempleo trepó al 10% en la provincia. Según el organismo oficial de estadística, la falta de trabajo afectó a miles de familias locales. El reporte registró además un importante incremento de la informalidad laboral. De esta manera, la provincia superó la media nacional del segundo trimestre. Temperatura actual en la ciudad de Córdoba, 26 grados, cielo parcialmente nublado. Humedad del 35% y viento del sector noreste a 13 kilómetros por hora.
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1: 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Se presentarán en la Plaza de la Música y los tickets se pueden comprar a través de Den Entradas.
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1: Un minuto de noticias en Grupo Shopping, en el país. Los sindicatos universitarios profundizan las protestas. El sector docente y no docente rechazó la oferta salarial de la Nación. La medida responde a la falta de acuerdo en la paritaria celebrada este jueves. Por este motivo, las entidades confirmaron paros rotativos y una nueva marcha federal. En Córdoba, el desempleo trepó al 10% en la provincia. Según el organismo oficial de estadística, la falta de trabajo afectó a miles de familias locales. El reporte registró además un importante incremento de la informalidad laboral. De esta manera, la provincia superó la media nacional del segundo trimestre. Temperatura actual en la ciudad de Córdoba, 26 grados, cielo parcialmente nublado. Humedad del 35% y viento del sector noreste a 13 kilómetros por hora.
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1: Esta semana llega a los cines Código Venganza, con Jason Statham como un agente de seguridad que queda incriminado tras el asesinato de su jefe multimillonario y debe limpiar su nombre en una carrera contrarreloj con acción en alta mar. También debuta El Heladero, lo nuevo de Eli Roth, donde un pueblo veraniego ideal cae en la locura cuando un heladero sirve a los niños dulces delicias con resultados terroríficos. Para los nostálgicos del rock, se estrena el documental Oasis Don't Look Back in Anger, que narra la triunfante gira de reunión de Liam y Noel Gallagher, uno de los regresos más esperados del rock en mucho tiempo, con material exclusivo de la banda y sus fans. En Netflix ya está disponible la quinta temporada de Fauda, uno de los grandes lanzamientos de la semana en la plataforma, la serie israelí de acción que vuelve con más tensión que nunca. Por otro lado, en HBO Max se sumó Muerte y Misterio en el Amazonia, una docuserie que explora el misterio de Akakor, una supuesta ciudad perdida en la Amazonia que atrajo a numerosos exploradores en las décadas del 70 y el 80, marcada por desapariciones que nunca se resolvieron. Para finalizar, en Prime Video está El Juicio, donde el hijo de un poder su empresario es acusado de abusar de una compañera y dos familias descubren hasta dónde pueden llegar y qué tan frágil es la línea entre el bien y el mal.
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1: ¿Por qué algunos vuelos parecen eternos aunque duren lo mismo? ¿Nunca te pasó que un vuelo de 8 horas se te hizo eterno y otro que tenía la misma duración pasó muchísimo más rápido? No es solamente una sensación. Ahí influyen muchas cosas. El horario en que viajás, si saliste cansado, si dormiste bien la noche anterior, las escalas, incluso la dirección del vuelo. Por ejemplo, muchos vuelos entre América y Europa son más rápidos hacia el este gracias a las corrientes de aire en altura, mientras que el regreso suele demorar más. Un consejo simple: elegí vuelos que respeten lo más posible tu horario habitual de sueño y levántate cada 2 horas para caminar un poco. Vas a llegar mucho mejor y te va a parecer más corto. Porque no siempre el vuelo más largo es el más pesado. Muchas veces el cansancio empieza antes de despegar y eso lo hace diferente.
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